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0: Bueno, 20 ya con 7 minutos, la 8 ya con 7 minutos. ¿Qué tal? ¿Cómo están? Muy, pero muy buenas noches. Ya un placer saludarlos en este lindo bloque acá en la ciudad de Traiguén, mis queridos auditores. Ahí les mandamos mucho cariño para todos los sectores rurales, comunidades, reducciones. Como siempre, muchas gracias por preferirnos. 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Oye, Luisito, ya vamos a estar revisando la temperatura, chiquillo, ya. Y vamos a echar una miradita a la temperatura para esta jornada y para que...
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0: Es la hora 20:09 minutos.
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estupendo los viñedos de Contaulco a esta hora de la tarde. Claro que sí, ¿eh? Muy bien, saludos para toda nuestra gente. Toda la gente que está en sintonía y que disfruta de nuestra bonita programación a esta hora. Junto a Ferretería Los Lagos en Eramo, escala 465 de la ciudad de Lautaro, vamos a vivir un viaje musical sin precedentes hasta eso de las 21:30 entonces, con toda la buena programación y la buena música que tenemos por acá, ¿eh? Así que están invitados, chiquillos, a mandarnos un mensaje a través de WhatsApp 45251-3128. Así que ya lo saben, temé, chiquillos, en esta edición de hoy, ¿eh? Lindas rancheritas y lindos éxitos, ¿eh? Para que ustedes puedan ahí disfrutar de nuestra compañía, ¿cierto? Lo que esté haciendo la casa, le mandamos un saludito, ¿cierto? Y les deseamos lo mejor de la vida. Nos vamos a ir con los auténticos diamantes.

0: Es la hora 20:32.
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0: Es la hora 20:33.
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0: ya estábamos escuchando ese bonito tema también, ¿no es cierto? Sí, bonitos temas, buenas canciones para compartir. Son las 20 horas 46 minutos.
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0: A esta hora, amigos, ya les vamos a contar que el termómetro ha bajado a una intensidad de grados, ya de 6 grados a esta hora, con 4 de sensación térmica. Para mañana se espera, según lo que nos dice el pronóstico, 0 grados. 0 grados y una máxima de 13. Va a estar helado mañana, chiquillos. Pero según lo que nos dice por acá el tiempo, por lo menos, vamos a tener cielos despejados en el transcurso de la mañana. Neblina, sí, podemos tener un poquitito, pero muy poco. Y después de las 11 de la mañana, parcialmente nuboso. Después cielos cubiertos. Y así estaremos, parcialmente nuboso, nubes y claros, durante el transcurso del día. Así que hay que estar atentos nomás, chiquillos, a todo lo que es el tiempo en nuestra comuna de Galvarino. Más encima mañana es viernes, fin de semana. El primer fin de semana de septiembre, ¿cierto? Esperemos que se venga con hartas cositas, ¿verdad? Y que se venga con buena.
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0: Buenos augurios para usted y familia. Vámonos con la música, 20 con 48. 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

como siempre, ahí estábamos entregándoles esta linda programación a través de la frecuencia 93.9. Usted que está en la sintonía, se puede comunicar con nosotros, no hay problema. 45-251-3128. Así que, amigos, tienen una gran posibilidad, ¿ya? ¿Cierto? De compartir junto a nosotros. Éramos Escala 465, la ciudad de Lautaro. 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Así que están más que invitados, mis amigos. Claro que sí. Bueno, saludos para nuestra gente, para todas las personas que están en estos momentos ahí a través de las diferentes plataformas digitales. Siempre compartiendo con nosotros, mis chiquillos. Ah, les mandamos un saludo. Muy bien, vamos a irnos con otro temazo musical a esta hora. Nos vamos a ir con esto que se llama Cantinero Amigo. Aquí están los Príncipes Norteños.

0: Es la hora 21. 2 minutos.
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0: Es la hora 21. 3 minutos.
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0: Muy bien, estábamos escuchando en estos momentos que el otro te sobre, ¿ah? Que el oro te sobre, que no que el otro te sobre, ¿cómo que el otro te sobre? Que el oro te sobre, ahí estábamos escuchando ese bonito tema también a esta hora. Buena música, buenos éxitos. Seguimos en la buena senda musical en este día, ¿ah? Sí, se puso más helado de lo habitual. Por lo mismo, a prepararse para esta noche, chiquillos, que esté calentito en la casa, ¿ya? Pero a que no tenga ningún inconveniente, muchachos, ¿bueno? Así que están invitados. Bueno, vamos a irnos con otro temazo musical con los... Centauros de Tamalío, ¿no? Sí, exactamente, con los Centauros de Tamalío.
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0: Ya hicimos. La pantalla estaba muy lejos.
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0: Y ahora sí, los Centauros de Tamalí entonces con... Ah, no, perdón. Los Desafiantes de Cerro Negro, sí, perfecto.

0: Es la hora 21, 28 minutos.
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3: Magistral, tenemos el sentimiento de comunicar el sensible fallecimiento de José Ormazábal Guzmán, más conocido como Ciber Pepe, que en paz descansa. 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Sí.
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Bueno, las 21 ya con 42 minutos, 9 ya de la noche, ya con 42 minutos, estamos listos para comenzar nuestro bloque romántico, el último de la semanita. Recordarte que estamos hasta las 12 de la noche en vivo. Puedes programar acá al 452-42-5753 o bien al más 569-5951-0592. Te invitamos a nuestra linda programación que tenemos para ti, ¿no es cierto?, acá en la ciudad de Traiguén. Bueno, ya conectado con la comuna de Galvarino, saludando ahí a todos quienes están en la 93.9 y en la comuna de Cholchón 91.1. Para quienes nos siguen ahí a través de nuestra señal online, ahí en el www.magistralfm.cl. Bueno, siempre estamos con este lindo programa, estamos hasta las 12, de 11 a 12 con recuerdos, estaremos con un tema interesante. Y para que te pongas en contacto con nosotros, siempre te acompañamos las 24 horas del día. 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Bueno, 21 ya con 44 minutos. Siempre estamos en vivo. Llámenos, escríbanos.

Bueno, ahí estaba ese hermoso tema de Carlos Rivera, No Eras Para Mí, se llama ese tema musical. Bueno, como siempre, recordarle que puedes programar, puedes llamarnos, puedes ponerte en contacto con la radio acá en los estudios de la radio en Traiguén. 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Bueno, último programa de la semana. Recordarte que estamos de lunes a jueves acompañándoles siempre con todo el romanticismo.

21 y ya con 55 minutos, las 9 de la noche, ya con 55 minutos. Hoy me pidieron un tema por acá de Malú y Luis Fonsi, Ahora Tú, y también un temita de Alexander Acha, el tema Te Amo. Saludando a quienes se van integrando a la sintonía, al 45 242 57 53, o bien ahí al más 569 59 51 0592, para quienes están en casita, para quienes están trabajando, laborando, sobre todo nosotros le acompañamos. Saludos para todos quienes están en los hospitales, consultorios, hogares de adultos mayores, a todas las dueñas de casa que nos sintonizan a esta hora de la noche.

Es la hora 22 en punto. Es la hora 22 en punto.

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Bueno, 10 de la noche ya con 11 minutos y estábamos escuchando a Chayanne con Trozo de Hielo. Bueno, siempre estamos en vivo, 10 de la noche ya con 11 minutos junto a Don Agustín, ubicado en Independencia 396, local 13, recuerda, pasito de la plaza y terminal de buses. 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Bueno, por acá me pidieron un temita de Carlito Rivera, un buen recuerdo, recuerdos de amor, dice. También un temita de Karim León con Yuridia, vale la pena. Saludando a quienes se van integrando a la sintonía de la radio, la comuna de Galvarino, 93.2, le mandamos saludos a todos los románticos.

Bueno, seguimos acompañándole como siempre, 10 de la noche ya con 25 minutos. Bueno, ahí estábamos escuchando a Alex Ubago, Me muero por abrazarte. Realmente buenísimo tema solicitado por acá a nuestro WhatsApp. Bueno, cada día más romántico, cada día se van integrando muchísimas más personas a nuestra linda programación. Ahí estamos muy contentos porque siempre estamos en vivo. Ahí puedes programar, usted que está en casa, usted que está trabajando, laborando, puedes ponerse en contacto con la radio acá en la ciudad de Traín. Estamos con este programa lunes a jueves de las 21:30 y aproximadamente hasta las 12 de la noche. Luego continuamos con la linda programación de Románticos del Recuerdo. Ahí le acompañamos hasta como a las 3 de la mañana aproximadamente. Y luego tenemos una nueva programación hasta las 7 de la mañana. Le acompañamos siempre las 24 horas del día. Y para que se quede con nosotros, siempre tenemos una excelente programación para nuestros fieles.

Bueno, 10 de la noche ya con 33 minutos. Bueno, ahí estábamos escuchando a Marco Antonio Solís. Cuando te acuerdas de mí, se llama ese tema musical. 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Bueno, 10 de la noche ya con 35 minutos. Bueno, siempre tenemos un tema interesante todas las noches. Y le comentamos que hoy jueves, ya último programa de la semana, vamos a tratar un tema muy bueno. Es sobre las segundas oportunidades, mis queridos auditores. Son convenientes. Usted, ¿no es cierto?, ahí ha dado segundas oportunidades en el amor. Bueno, cuando alguien del pasado reaparece pidiendo una segunda oportunidad, a veces se puede dudar si dársela o no. Bueno, la verdad que a lo largo de la vida acaba uno, nosotros a veces en relaciones y se terminan, pasa un buen tiempo y aparece nuevamente, ¿no es cierto?, ahí en nuestro círculo esta persona. Y incluso a veces nos preguntamos qué puede haber sido de esta persona, qué estará haciendo, se habrá casado, habrá estado, estará en pareja. Bueno, en alguna oportunidad obviamente que nos hacemos esa pregunta. Pero cada uno le ocurren cientos de acontecimientos que pueden dar vuelta a nuestro círculo social. En ocasión incluso puede que decidamos eliminar todo contacto con algunas personas que hasta ese momento hayan sido importantes. Con el paso del tiempo es posible que estas reaparezcan tratando de restablecer el vínculo. Es entonces cuando podemos preguntarnos si dar segunda oportunidad o no. ¿Es una muy buena decisión? ¿Es una mala decisión? Bueno, siempre tenemos que pensarlo muy bien, no podemos encandilarnos por lo que vemos. Como en todo caso, la respuesta es absolutamente depende de las circunstancias, de las personas implicadas y sobre todo de los aprendizajes que hemos realizado y que cada una de las personas haya realizado durante el tiempo de separación una reflexión, una sanación. Bueno, hay algunas claves que puedes aplicar, es decir, encuentras o te encuentras en esta situación. A veces preguntarte si las personas realmente cambian o han cambiado o no. Hacer, como se dice, averiguaciones. Lo primero es, solemos preguntarnos, ¿cuánto sabemos de esta persona? Una oportunidad es, ¿a esta persona habrá cambiado? Nadie desea volver a implicarse en una situación que le produjo dolor, que le produjo frustración, volver al mismo, a lo mismo de antes, como se dice. ¿Y ahora cómo salimos nuevamente de acá? Entonces, obviamente la respuesta es si las personas cambian, pero lo hacemos cuando ellas lo deciden, las circunstancias le obligan, no necesariamente cuando nosotros lo necesitamos. Todos crecemos, evolucionamos y adquirimos una conciencia mayor de las consecuencias de nuestros comportamientos. Todo en algún momento podemos estar por cambios, pero esto ocurre en el momento en que cada uno está listo para enfrentarse a sus propias sombras, como se dice. Cambiar es posible, pero no es una tarea sencilla y requiere cierta motivación, tolerancia, la incertidumbre. Por ello, el cambio ha de surgir del interior. Es un proceso personal. Pocas veces
hay un cambio real, sí, ¿ah? Y si hay, vendrá motivado únicamente, ¿no es cierto?, ahí por la necesidad que tengamos en el momento. Por tanto, ha de ser cuidadoso cuando alguien irrumpa nuevamente en tu vida asegurando haber cambiado. He cambiado. Especialmente si esto sucede tras un corto periodo de tiempo. Probablemente tal transformación no haya sido efectiva. A lo mejor esta persona únicamente está intentando decirte, quiere segunda oportunidad, a lo mejor no le resultó por otro lado, ¿no es cierto? Ahí, y a lo mejor está tratando de volver nuevamente a lo mismo, retomar el contacto, la relación que tenía. Y obviamente no te tienes que arriesgar, porque obviamente tienes que sopesarlo, tienes que pensarlo. No puedes volver a los mismos conflictos y que vuelvan a aparecer. Después de un tiempo puede que un principio sea un cambio y tú lo notes y digas, a lo mejor ha cambiado realmente. Pero luego, ya adquiriendo un poquito más de confianza dentro de la relación, nuevamente aparecen los mismos conflictos. Aclara objetivo y límite antes de dar segundas oportunidades. Piénsalo 20 veces, 30, las que quieras. Antes de optar por segunda oportunidad, es recomendable dejar un tiempo para reflexionar acerca de lo que podemos aprender de las relaciones anteriores. Pero a veces preguntarnos por qué esa relación no funcionó, qué nos enseñó realmente sobre esa persona la relación. ¿Hubo confianza? ¿Qué cosas fallaron? Hacerte todas estas preguntas sobre esa persona. Y si ha pasado poco tiempo, mayor aún hacerte tantas preguntas que obviamente no quieres que vuelva a ocurrir. Tanto si se trata de una amistad, puede ser como una pareja, un familiar. Da lo mismo, saber también, a veces en términos sencillos, es imprescindible tener una conversación después de esto, una conversación seria y dejar claro muchos puntos. Y que no se te vaya a olvidar ni siquiera uno. Y si es necesario anotarlos, 1, 2, 3, ¿no es cierto? Lo tienes que hacer. Ojalá que no se te olvide ninguno, porque tienes que dejar los puntos bien claros, hacer que esta persona te mire los ojos, te escuche y diga, esta si es una nueva oportunidad, explicarle tu punto de vista y si aceptas, no sé, tus condiciones, obviamente. No temas mantenerte firme en tus convicciones, no temas cerrar la puerta definitivamente a esa persona si se trata de sobrepasar esos límites personales, no le aguantes ni una. Que si le aguantas una, le vas a aguantar 2, 3 y vas a volver a lo mismo. Recuerda que tu única responsabilidad es contigo mismo. Además, si la otra persona verdaderamente ha tomado conciencia de los errores cometidos en el pasado y si ha tenido una transformación verdadera, ¿no es cierto? Y obviamente van a tener objetivos claros también en el futuro. Puede que tras una conversación sincera llegue a una conclusión de que no deseas retomar el contacto con esa persona o que deseas retomarlo en otras condiciones a las que te plantea. Bien porque has comprobado que no ha sido fácil el cambio, bien porque simplemente te has dado cuenta a lo mejor de que necesitas darte un tiempo contigo mismo y probar a esta persona también. En este caso, mantenerte fiel a ti mismo y a tu decisión de dar por finalizada una relación de amor o de amistad que ha podido ser fuerte, que te ha costado mucho salir de todo esto, y si te ha costado, no vuelvas a recaer nuevamente en todo esto. Puede ser una decisión difícil, pero no tienes que flaquear. Sin embargo, si puede ser necesaria para tu bien, tienes que hacerlo. No te dejes manipular por la culpa o la compasión, ¿no? Por otro lado, en este contexto es posible ser firme sin herir a nadie, proteger tus intereses sin ser injusto o egoísta. Hablamos de ser asertivos, ¿no es cierto? Ahí. Y si tienes que darle una oportunidad, bueno, date tiempo, piénsalo bien, empieza a probar a la persona realmente si hay un cambio. Y si llega un momento en que la paciencia se le acabó, quiere decir que solamente te estaba engañando. Y que no ha cambiado absolutamente nada esa persona. Te vas a sentir manipulado o manipulada. Por ello es tan importante, si das una segunda oportunidad, estar bien convencido. A lo mejor te costó mucho, te dolió mucho, ¿no es cierto? Ahí sufriste mucho. Y para que vuelvas a pasar por lo mismo, la verdad que no lo mereces. Saludos para nuestros amigos.

0: las 10 de la noche ya con 57 minutos. Oye, nos vamos a la última pausa comercial cortita y regresamos de inmediato. Y recuerda que ahora estamos con Recuerdos. Y le acompañamos hasta las 12 de la noche en vivo acá en la ciudad de Trevillo. Vamos a una pequeña pausa comercial cortita, regresamos de inmediato. Quédese con nosotros.
1: Es la hora 22:58 minutos.

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Bueno, 11 ya de la noche, ya con 10 minutos. Estamos ya en el bloque de los recuerdos. Ahí estábamos escuchando los Pecos, el tema Esperanza. Bueno, como siempre, puedes programar, puedes llamarnos, puedes ponerte en contacto con la radio acá en Trevillén. 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Bueno, 11 ya con 11 minutos, seguimos acompañándole. Recuerden que pueden programar acá los estudios. Siempre va a encontrar

Bueno, 11 ya de la noche, ya con 26 minutos. Recuerden que estamos hasta las 12 de la noche. Ahí estábamos escuchando ese tema, Bailar Pegado, Manolo Galván. Una buena versión, es una muy buena versión de este temita, Manolo Galván. Si quieres programar, recuerda, puedes hacerlo, todavía tienes tiempo. Bueno, estamos en este último programa de la semana. Estamos de lunes acompañándole hasta las 12 de la noche, lunes a jueves. Este último programa de la semanita, ahí saludando a todos los fieles auditores que están siempre en sintonía, a usted que está en casa. Y para quienes, ¿no es cierto?, se van integrando a las diferentes señales en la comuna de Galvarino. Bueno, comienza ya a bajar la temperatura, mis queridos auditores. Recordarte que a partir de mañana ya, ¿no es cierto?, ahí comienza a bajar la temperatura. Para la próxima semana tenemos temperatura de menos 1, menos 2 grados. Va a ser una semana súper helada, muy fría. Noche muy, pero muy fría también, así que abrigarse muchísimo. Bueno, 11 ya con 27 minutos, tengo un teste, la triste guitarra de Manuel, solicitado también por acá a nuestro WhatsApp.

las 11 ya de la noche, ya con 47 minutos. 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Bueno, loquito, ya nos vamos a estar retirando, chiquillos, ahí para que se queden junto a nosotros.

11 de la noche, ya con 57 minutos, ya nos estamos retirando y, bueno, esperando que tengan un buen turno, quienes les toca trabajar. Nosotros nos vamos a reencontrar, si Dios así lo permite, próximo lunes 7 de septiembre. Bueno, por mi parte me despido, esperando que tengan una linda noche y quédese junto a su radio magistral porque tenemos una linda programación nocturna.

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1: Bueno, 7 de la mañana con 7 minutos ya. ¿Qué tal? ¿Cómo están? Muy, pero muy buenos días. Ya un placer saludarles como siempre en esta jornada de viernes 4 de septiembre. Bueno, como siempre, comenzando este lindo matinal que tenemos para usted, acompañándoles tempranito en casita, a quienes están trabajando, laborando, a quienes están haciendo cambio de turno. Pero como todos los días, primero que todo dando gracias a Dios por un nuevo despertar, un nuevo día, esperando que Dios nos acompañe, nos guíe, nos ilumine, nos dé fe, optimismo, esperanza para enfrentar una nueva jornada. Muchas, pero muchas bendiciones para cada uno de ustedes que están siempre en sintonía en la comuna de Galvarino, 93.9. ¡Levántate! 91.1 en la comuna de Cholchol, y acá entra y llena a través de la 101.3 Radio Magistral FM, a quienes están ahí a través de nuestra señal online también en el www.magistralfm.cl. Bueno, saludamos a nuestros auspiciadores, como siempre, como todos los días, como todas las mañanitas. 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Y recuerda, viernes y sábado estamos atendiendo público hasta las 12 de la noche. 7 de la mañana con 9 minutitos ya, dándole la bienvenida a esta linda programación. Pues llámenos, escríbanos ahí al 45 242 57 53, también ahí al más 569 59 51 05 92.

Ya 7 de la mañana con 20 minutos, ya a las 7 ya con 20 minutos. Ahí estaban los charros de la comuna de Lumaco con el temita la mejor de todas. Pero como siempre, acompañándole en vivo acá en la ciudad de Traiguén, le mando muchos cariños ahí a todos quienes están en la comuna de Lautaro. 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Estamos en la comuna de Lautaro, te esperamos. 7 de la mañana con 21 minutos. A levantarse los niños para ir al colegio. Le mando pecho. Pórtense bien en el colegio, último día de la semanita. Saludos para todos los niños, a los tíos de los, las tías de los furgones también. Le mando muchos cariños. Esperando que tengan una buena jornada. Ya no queda nada, chiquillo, ahí para soportar a los niños ahí. Saludos para las dueñas de casa. Ya, señora, llévele el desayuno al marido a la cama, lleva antes que se levante. Llévele. Llévele de tostadita, huevito. Llévele algo al patrón, pues, oiga, no sea así. Ya, 7 de la mañana con 22 minutos. Ya, este temita solicitado a nuestro WhatsApp.

Ahí estaba la Teresita, la Teresita. Oye, que hace frío. Ahí revisemos la temperatura de inmediato. Tenemos 2 grados, chiquillos, esta hora de la mañana, ¿eh? Una helada que cayó en la mañana anoche. Tremenda. Tenemos 2 graditos de temperatura a esta hora de la mañana en gran parte de la novena. Te lo dije ayer, ¿eh? Desde mañana en adelante empieza a bajar la temperatura. Y a esta hora de la mañana, bueno, vamos a tener solcito, ¿eh? Solcito, sol de invierno, ese que no calienta nada. Aprovecho de saludar ahí a mi buen amigo Sol de Invierno también. Oye, andamos, vamos orando, dijo la mosca. Andaba picando leña. Ahora andaba picando leña. El jueguito está muy frío, está muy helado. Hay 2 grados de temperatura ahora en la mañana. Muy fría la mañana, chiquillos. Muy helada la mañana. Sí, muy frío, así que abríguese mucho, abrigue bien a los niños, gorro, guantes, bufanda, bien abrigadito, por favor. Cuídelos. Está muy, pero muy fría la mañana, 2 graditos de temperatura. Bueno, y de hecho, desde este fin de semana en adelante, la próxima semana, vamos a tener temperaturas en menos 1, menos 2 grados también para la próxima semana. Así que, semana muy fría, muy helada, usted tiene que abrigarse. Échese todo lo que pille encima. Échese la vieja, échese el viejo encima. La vieja fresada, el viejo plumón, pues bien abrigadito, y gorro, guante, calzoncillo largo, todo. Bien abrigadito, abrigadita. Vamos, señorita, si usted trabaja en una oficina, no se va a poner los calzoncillos largos en aquel. Así la mayoría de los varones se colocan ahí. Los varones son más esos friolentos, en realidad. Andan con calzoncillos largos. ¿Sí o no? Y los que ya tienen arriba de, no vamos a decirle edad, pero tienen que ponerse calzoncillos largos allá porque ya no tienen, no tienen proteína, no tienen vitamina, no tienen ni una cuestión, ¿no? 7 de la mañana con 28 minutos, nos vamos a ir a una pequeñísima pausa comercial cortita. 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Ya, nos vamos a una pausa, 7 con 28 minutos.

0: Es la hora 7:29 minutos.
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1: Por 7 de la mañana con 39, ahí estaban los Ruta con el temita en la Cusqueñita, solicitado desde la comuna de Galvarino. Saludos para toda mi gente por allá por Galvarino, les mando mucho bechón para todos por allá por la comuna de Galvarino. Linda gente. Tengo muchas invitaciones, chiquillos, para la comuna de Galvarino. Yo creo que de repente me van a ver por ahí caminando en la plaza, sentadito por ahí. Tengo hartas invitaciones para ella, ¿eh? Verdad. Me vienen a buscar, me vienen a dejar. No, es el jefe por si acaso. No, el jefe no me invitaba ya. No. Gente, personas, auditores que han venido, incluso han pasado a saludarme acá a los estudios de la radio. Muy buena gente allá en Galvarino, ahí son muy, muy cariñosos, muy amables la gente de Galvarino. Fíjate, han pasado varios acá a saludarme acá a los estudios de la radio, a conocerme. La mayoría no han llegado con las manos vacías. No, han llegado con algo. Han llegado con algo acá. La otra vez pasó un caballero ahí, yo le serví un cafecito por acá en la mañana. Pasó tempranito. Estaba esperando que abrieran los negocios, porque no abren nunca los negocios por acá en Trayes. Abren como las 12 del día, vamos a ver. Yo le digo, abran más temprano, están malos los negocios. Están malos los negocios, se abren a la 1 de la tarde, se van a las 3 de la tarde y no vuelven más. A las 4 y media se están yendo para la casa. Oye, si uno tiene un negocio, el guillo tiene que abrir a las 7 de la mañana y cerrar a las 12 de la noche para que le vaya bien, ¿eh? Hay una frutería por acá, una frutería de un niño que abrió hace bien poco, abrió el niño. Oye, el niño, fíjate que es jovencito, el cabrito. Tiene que tener unos 20 y tantos años, más no tiene. Abrió un emprendimiento, una frutería. Hoy abre a las 7:30, 8 de la mañana, tiene abierto ya. Y cierra como a las 10:30 de la noche, cabrón. Oye, atiende los domingos y atiende los feriados también ahí. Yo lo he visto. De repente necesitas una. Ahí a las 10 de la noche andáis comprando una papa y andar. Oye, yo lo he felicitado muchas veces, de verdad, te felicito, le digo yo, porque trabaja con su señora. Igual jovencito, igual que él, obviamente, ¿no es cierto? Un matrimonio joven, parece. No le he preguntado más para qué andas copullando, pero son jóvenes ellos. Pero me gusta mucho el ímpetu que tienes para salir adelante. Porque fíjate, 7:30, 8 ya tienen abierto ya. A las 10 de la noche están cerrando. Todos los días, feriado, domingo, cabro, qué bueno. Realmente eso, ese espíritu me gusta a mí de la gente. Sobre todo de los jóvenes, ¿eh? Sobre todo los jóvenes que están emprendiendo la vida con el trabajo. Me encanta. Así que ahí le mando mucho cariño para toda esa gente esforzada.

Hoy saludamos a todas las Herminia y a las Irma que están de nomástico hoy día. Muchas felicidades. Que lo pasen realmente muy bien, Herminia y Irma. ¿Están de nomástico hoy día? Bueno, y para quienes están de cumpleaños.

yo canto bien, yo canto bien, chiquillo. Lo que pasa es que se me escucha mal nada más, ¿ya? Acá en la radio se escucha perfecto, espectacular. Se escucha, seguramente allá en su casa escuchará mal, a lo mejor. No sé lo que pasa. Oye, que lo pasen muy bien, chiquillos. Quienes están de cumpleaños, muchas felicidades, ¿eh? De parte de la Radio Magistral le mandamos un becho para todos quienes están de cumpleaños. Como siempre, les saludamos todas las mañanas. Muchas bendiciones y que cumplan mucho más y que sean arrugadito como una pasita. Y piense bien cada vez que cumpla años, diga, entre más viejo, más vieja, más rico, como el vino. 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

Bueno, 7:53 de la mañana. Seguimos acompañándole, como siempre estamos en vivo, de lunes a sábado. Le acompañamos ahí con toda la buena onda de tu radio magistral. 45 242 57 53. Voy bien ahí al más 569 59 51 05 92, o al 45 242 57 53. Ahí nos puedes llamar, puedes programar si quieres acá a los estudios. 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Bueno, como siempre estamos hasta las 9. Siempre estamos hasta las 9 de la mañana. Luego ya se viene el matinal en la comuna de Galvarino, en Cholchón. Bueno, yo me quedo como siempre una horita más acá en la ciudad de Traí. Llámenos, escríbanos, más 569 59 51 05.

Ya, 7 de la mañana con 57. Ahí estaba ese temita de los auténticos. Con el temita ¿Cuándo me besas? Oye, bueno, hoy día vamos a tener solcito, le estaba comentando, pero va a ser el sol de invierno, ese sol que no calienta absolutamente nada. Usted puede tener todo el día la ropa, si quiere, no es cierto, ahí tendida, pero al final no se hace caro, si no calienta nada. Sol de invierno. Ay, aprovecho de saludar a mi amigo, sol de invierno. Oye, le conté la talla de mi amigo, ¿no? Pero ese nombre lo tiene desde cuando estábamos en el colegio, chiquillo, de cuando estábamos en el liceo, estábamos en el liceo. El cabro guapo, no, pero nada que hacerle, ¿eh? Oye, ojos de colores, alto, moreno, oye, musculoso. Oh, tenía, todavía tiene su, ¿eh? No sé, cachado el cabro, así como a modelo, si no, si del liceo que era, pero espectacular ahí. Andaban como, más o menos como tienen que haber andado. A mí me da envidia en realidad. Andaban como 20 chiquillas más o menos. Andaban a la cola del figuetea, así. Oye, y él no pescaba ninguna. Una vez fuimos a una fiesta, andaban las cabras que querían bailar con él, él no pescaba ninguna. Las cabras le pusieron a él sol de invierno, fíjate, así es. Le pusieron sol de invierno ahí. Y quedó por sol de invierno y hasta el día de hoy nosotros cuando lo vemos, ¡oh, era por sol de invierno! Nosotros lo más digo. No le gusta ahora que le digan sol de invierno. Pero nosotros como somos más cercanos, nos conocimos toda la vida, le decimos ahí, ¡hola, cómo estáis, sol de invierno! Le digo yo. Nos vamos a una pausa cortita. Saludos para todas las dueñas de casa que se van integrando a la cinturía. Te escucho todas las mañanas, dice por acá Patito. Muchas gracias por la compañía. Ahí me pidieron un temita de los charros de Lumaco. Yo con Luchito y Rafael, dice por acá Patito. Ya nos vamos a una pausa y a la vuelta vamos a estar con Luchito y Rafael.

0: Es la hora 8 en punto.
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¡Levántate! Ya, ya la mañana con 15. Ahí estaba el temita de Luchito Rafael solicitado por acá a nuestro WhatsApp. Tu cara tan bonita tiene esa niña. Oye, a propósito, le quiero mandar un saludo de cumpleaños a la Maquita. La Maquita que está, dice por acá, saludar a mi Maquita, mi princesa, que está de cumpleaños, dice por acá Patito. Le cantamos el cumpleaños feliz.

De parte de su mamita. Saludos para su princesita. Saludos, Maquita. Que cumplan mucho más. Muchas bendiciones. También le mando muchos bechos, bechos, bechos. De parte de su amigo Patito Mix Show. Y para que lo pase muy, pero muy bien la Maquita, ¿ya? Muchas bendiciones, Maquita. Que tenga linda, linda jornada. Y que la mamita le regale una tortita, pues. Lo siento ahí, que le cante el cumpleaños feliz también. Nosotros felices. Felices comiendo perdiz. Oye, y no se olvide pasarme a dejar un pedacito de torta, por favor. Ya. No, que sea, que sean dos, porque tiene que ser para mí y para mi secretaria también. No, mentira. Ya. 8 de la mañana con 16. 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

0: Es la hora 8:37 minutos.
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¡Levántate! Bueno, 8 de la mañana ya con 45 minutos. Chiquillos, ahí tuvimos un corte de luz por acá, así que estuvimos fuera del aire unos segunditos, pero ya estamos de regreso. Ahí le pedimos la disculpa pertinente a nuestros fieles y queridos auditores. Ahí estamos embalados de repente y se corta la luz. Y a veces pasa esto, ¿no es cierto? Ahí hay que reiniciar todos los equipos. Así que le pedimos la disculpa pertinente del caso a todos nuestros fieles y queridos auditores ahí, a quienes se mantienen en la sintonía. Ya, le mando muchos pecho para todos. 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

0: 8 de la mañana con 51 minutitos. Oye, bueno, nos quedan algunos minutos para compartir y luego ya nos vamos a estar retirando, chiquillos.
1: Por favor, no te vayas. No.
0: Pero como siempre, luego ya a las 9 de la mañana le damos el pase a los chiquillos de Galvarino para que hagan su matinal, por allá por Cholchol, para que hagan su matinal también. Y nosotros, como siempre, nos quedamos acá en Traiguén en la hora del copucheo. Pero esperando que tengan una buena mañana, día viernes. Oye, chiquillos, este es el primer viernes del mes de septiembre. ¿Ya qué te parece? Bueno, pásalo bien y disfruta ahí siempre. 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Ya, esperando que tengan una linda mañana. Oye, no ha llegado mi secretaria, no llegó mi secretaria, no llegó. No sé lo que le pasó a mi secretaria. No sé lo que le pasó. La voy a llamar a ella para preguntarle ahí qué le pasó, qué le pasó. Se quedó dormida a lo mejor. Ya nos vamos con un temita de los peregrinos del amor. El tema del desprecio solicitado por acá a nuestro...

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8: Es la hora 9:04.
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Queridos amigos, queridas amigas, un saludo muy grande a todos ustedes en este día viernes, que es obviamente un fin de semana más, que se va, un fin de semana lindo, ¿no? De todas maneras, así que le queremos enviar un gran saludo a toda la gente que se conecta con nosotros a esta hora de la mañana. Y con los cuales vamos a estar compartiendo, disfrutando de esta jornada, de esta programación. Así que, amigos, ustedes ya tienen listo cada una de las alternativas de hoy, ¿cierto? Y nosotros acá ya tenemos lista la música, ya tenemos listo absolutamente todo lo que tenemos para entregárselo a ustedes, pues, chiquillos, ¿ah? De todas maneras. 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Viernes, fin de semana, chiquillos. Qué lindo es vivir esta parte de la semana, ¿sí o no? Uno la vive como de manera diferente, ¿sí? Con otro aire, ¿cierto? Sí, y sobre todo sabiendo que ya el día de mañana, ay, ay, ay, chiquillo, el día

para el 17, ¿será verdad o no? Los empleadores andan más tiritón en todo caso. Porque, porque igual un día más, pues. Vamos a ver lo que pasa, pero no creo que en todo caso prospere, porque igual estamos encima, nunca ha pasado. Y la situación así como está la cosa, no sé si se dé la mano, hermano. Vamos a tener que trabajar el 17, hermano. Sí, vamos a tener que ponerle el hombro a la pega, hermano. De temprano, mi hermano. No, vamos, ni siquiera vamos a poder hacer la cimarra, mi hermano. Hay algunos que andaban buscando licencia médica para esa semana, cagaron también. ¿Sí o no? Oye, sí, bueno, ahora ya con la cuestión de las licencias médicas ya no se da la mano ya. Ya trabajan todo ahora. ¿Ah? Sí. Quizás por eso andan diciendo que estamos tristes ahora, dicen. Estamos tristes, dicen. Tenemos que todos trabajar. Oye, pero de todas maneras, igual, hay que agradecer siempre la salud, la peguita, chiquillo, ¿cierto? Porque hay otra, hay un 9% de personas en nuestro país que no tienen la posibilidad de tener un trabajo estable, de tener, ¿cierto?, una entrada económica, un ingreso. Y los que lo tienen, hay un 26% también de esos trabajadores que lo hace de manera informal, ¿cierto? Sin ninguna protección laboral. Así que igual uno tiene que también, ¿cierto?, poner todo eso en la balanza y decir, oye, perfecto. Tenemos que cuidar lo que tenemos, compadre. De todas maneras, ¿sí o no, chiquillos? No se me agüiten. Que si su jefe anda estresado, usted también tiene que andar estresado. Si su jefe anda contento, usted también. Esos son los consejos que me dio un colega mío. Ya, ¿a qué nos atenemos hoy día? Bueno, hoy día Gustavo Cerati de Soda Stereo, ¿cierto? Tremenda banda musical. Nos regaló una linda frase que vamos a entregarles hoy día. También hoy día saludamos a, ¿sabe quién? A las Rosalía, que están en sintonía. Rosalía, qué bonito. Felicidades, Rosalía. Hoy es el Día Internacional del Vino Chileno. Qué bueno. Hoy es el Día Internacional del Vino Chileno, así que vamos a tener que celebrar con una copita hoy día en algún momento del día. Sí, pues sí, siempre con mesura, obvio. No sea tomar la botella entera, pues no sea gasuso tampoco. Ah, por favor. Y el Día Mundial es de la Salud Sexual. ¿Ya? Muy bien, pues muy bien. Ahí vamos a estar contándole acerca de ello. Efemérides y un montón de cositas más que le vamos a contar en esta linda mañana a todos ustedes. Y obviamente, tenemos ahí la invitación de ustedes, chiquillos, para poner las canciones, lindas canciones, hay que decirlo, lindas canciones que ustedes también nos piden. Así que vamos a pasarlo bien, vamos a pasarlo espectacular en este fin de semana.

0: Me he equivocado de mensaje, maestro. No, saludos para mi amigo por ahí. Estamos ahí conversando de la mañana. ¿Qué dice acá?
1: Ya, yo, valientito, anoche, después de las 2 de la noche, valiente. Empecé a celebrar el día del niño valiente y hoy día yo creo que más rato empiezo a celebrar el día sexual. De valiente, señora. Nos vemos, valiente, algún día. Yo.
0: Yo. Ay, Dios mío, valiente con la cresta. ¿Qué le pasó, valiente? Se levantó con la caña, maestro. Ya, muy bien, son las 9 de la mañana con 29 minutos. Estamos escuchando de cortina La Gata. ¿La Gata de quién? De Daddy Yankee, de Nicky Jam. Pero claro, ahí le vamos a poner ese tema también, ¿sí? 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Aquí está La Gata, chiquillos.

0: Es la hora 9:33.
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0: Es la hora 9:33.
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0: atragantando ya aquí con todas las cosas que me cuentan algunas personas por el WhatsApp.
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0: El WhatsApp, dijo un amigo. WhatsApp. ¿Ah? ¿Qué es lo que usa la niña en el campo? Dijo WhatsApp. Dijo WhatsApp. ¿Cómo se le ocurren esto? Ya, y por ahí nos cuentan algunas cositas nuestros amigos, pues obvio. ¿Ah? Sí, ¿qué me dice por acá? Bueno, a ver, vamos a revisar por acá. ¿Qué quiero que es? Un audio.
2: Marientito, ahora que estoy prendido aquí, Marientito, ¿qué prendido? ¿Por qué no te ponía un temita, pariente, ese tema de si soy ribo o son nai, pariente? ¿Por qué no ponía eso? Si soy ribo o son nai, parientita, por favor, poneme esa, por favor, esa cancioncita, pariente, por favor, para escucharla ahora, pariente. Esa es mi pariente, esa que dice otro ritmo, no tornai. Oh, ray. Oh, esa pone pariente, esos ritmos tornai.
0: Ya, perfecto. Vamos a poner el tema al pariente, oiga. ¿Ah? Sí. Ya teníamos listo el tema por acá, oiga. ¿Ah? Sí. Está lista. 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
0: 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Nos acompaña. Ya vos, pariente, ¿cómo era la canción? ¿Cómo era la canción, pariente?
2: Esa es mi pariente, esa que dice otro ritmo, no tornai. Oh, ray. Oh, esa pariente, esa pone.
0: Esa era. Ya vamos a escuchar a Corona a esta hora de la mañana. The Rim of the Night. Compartiendo con ustedes a esta hora de la mañana.

Pónete más temas de los 90, me dice por acá un amigo ya. Ah, bueno. Pero punchi punchi, ¿no? Punchi punchi, así como este, ¿no? Ya, no, si no es problema, compadre. Usted me dice qué temas poner nomás y yo le pongo color. Claro, no vamos a hacer una mezcla, obviamente, con Corona y con los rancheros Río Maule. Sí, no, por así ya. Todas las corrientes, sí. Aquí es todo el pop, pop, pop. Anglo, todo, sí, todo vale más con la ansia ya. Exactamente. 9 de la mañana. 53 minutos. 53 minutos.

0: cantaba This is the River, como decía el pariente de This is the River, not the night, como decía parientito, parientito, como era la pariente, pariente, pariente, alo pariente, alo pariente, hola, hola.
1: Ese es mi pariente, que dice Oh, the river, not the night. 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
0: oriente,
1: se
0: arriba, se night. Ya, ahí está, muy bien, The Rim of the Night, ahí estaba Corona, bueno, esta maneraza, esta canción en ese tiempo, época de los 90 por ahí, ¿cierto? Aparecían estos hits para hacer claro, tremendos hits, como yo les decía, ¿cierto? Exactamente. Veamos los créditos de la canción.

tremenda canción, tremenda canción. ¿Ah? Muy bien, chiquillos. 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Sí, nos vamos con Roxette a esta hora también. Estamos en este día viernes, fin de semana, chiquillos.

Sí, nos están pidiendo hartos temas hoy día, chiquillos, y gracias por la participación. Amigos, por favor, de verdad, me llegan a emocionar, se me cae una lágrima por el cogotito. De verdad. De verdad. Ya, muy bien. Sí, tenemos los temas que ustedes nos están pidiendo, chiquillos, hoy día. ¿Ya? En todo este ámbito, pues, todo este ámbito, ámbito noventero también. Sí, vamos a aplicarle la fiesta. Pero usted también nos puede solicitar sus temas, sus canciones a esta hora. Ya nada más. Quiero escuchar, dice por acá, Albano y Romina Power. Ah, Pablo. ¿Pero cuál? ¿Cuál canción? Eso, ¿no? Arena blanca, mar azul. Usted dígame nomás. Yo de verdad, sí. Si es ese, no tengo ningún problema. No me acuerdo cómo es la canción. ¿Está por ahí o no? A ver, pero pongámosla un poquitito nomás, sí. Es para Albano y Romina Power. ¿Ah? A ver. Es que esa canción me gusta, esa partecita. Esa partecita. Esa. Ale, ahora, ¿cómo decir? Cuando está, como está llorando curado. Esa, Robin, esa me pidieron. Arena blanca, mar azul. ¿Ya? Siempre igual es buena. Siempre igual es buena. ¿Ya? La tenemos por ahí igual, siempre, ¿no? Siempre. ¿Sí? Sí, la tenemos, ¿no? Esa, bueno. Bueno, también, pues, compadre. Ya, sí, las vamos a poner todas, chiquillos. Ah, tenemos por ahí también a Technotronic. Mira, más encima salieron de los pasos prohibidos hoy día también. 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Oye, son las 10 de la mañana con 2 minutos, entonces. ¿Con qué nos vamos a ir? ¿Qué tengo? Ya, me están pidiendo otros temas por acá, pero vámonos con Albano, ¿cierto? Ya, con Arena Manca. Manca, nada que en Manca. Arena Blanca, Mar Azul. ¿Cómo es la cuestión? Ya, ahí. Ya, aquí vamos a escuchar. Que a mí me gusta esa parte. Así como cuando, así, canta así, es el mismo quejío cuando no te invitan a un asado.

0: Es la hora 10, 6 minutos.
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0: Es la hora 10, 7 minutos.
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Ouais, ya no sé, no, sí. Oye, pero está buena, buena, chiquillos, de verdad. Gracias por los llamados telefónicos. Hoy día. Sí, por ahí nos piden algunos otros temitas por ahí. Y vamos a estarle entregando todas esas canciones hoy. Muy bien, muy bien.

0: toda la semana libre, dice. Mira. Yo voy a decir algo impopular, ¿ah? ¿Eh? Sí. Sí, no va a faltar el que me decir, ay, que está al lado de los empresarios. Ah. No es por eso. Pero yo creo que 5 días, 6, 7 días seguidos de carrete, no hay bolsillo que aguante, weón. ¿Sí, sí o no? No hay bolsillo que aguante y te hay que ir en la casa ahí tranquilito. No. Yo creo que no. ¿Eh? Bueno, aguante a los artistas que se preparan también para esta temporada 18 de septiembre. Ojalá que les vaya bien, chiquillos, a todos. A que todos tengan peguita. ¿Ya? Que les vaya muy bien. Sabemos que hay hartos eventos en la región. Hartos eventos, ¿cierto? Bueno, lo único, pero nomás pedirle a los que asisten a estos eventos, ¿sí? Sobre todo a los locos esos que andan ahí, ¿qué pasa? ¿Qué guante? ¿Qué querés que traje el paño? Sobre todo a esos. Oye, si quieren armar mocha, armen mocha en su casa, bueno. O sea, no vayan a la fiesta, no vayan a... La gente lo quiere pasar bien, no quiere verle la cara a ustedes, bueno. La cara de hueones. No quiere verle la cara a ustedes. ¿Ya? Sí, se creen patos malos, ni la cuestión aquí, que ya no, cabrón. O sea, ¿para qué tratan de enlodar una fiesta? Personas que quieren pasarlo bien, quieren distraerse de la pega. Sí, esa pega, esa es la que ustedes no conocen, amigo. Ah, el trabajo es lo que no conocen, parece. Ya, y se creen, no sé,
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0: para
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0: Los Terian. ¿Ya? Oye, no anden embarrando las fiestas, pues cabrón. ¿Ya? Por favor. Claro, si quieren, mejor váyanse a la orilla del río ahí, háganse una fogatita, alguna cosita, tomen, sí, y cuchillense entre ustedes si quieren. ¿Ya? Pero no anden deseando el resto a las personas que lo quieren pasar bien. ¿Ah? Oye, y uno lo ve. Porque, a ver, personalmente yo he tenido la fortuna, gracias a Dios, ¿cierto?, de poder estar en muchísimos escenarios. Y eso que yo no soy un músico prodigio, yo soy del montón nomás. Pero he tenido la posibilidad de salir con otros grupos también, he tenido la posibilidad de ver otros escenarios desde Chiloé hasta, no, mejor dicho, Coyhaique hasta Santiago. Oye, pero... En la escena, siempre las cosas malas se dan aquí en la novena región, no se dan en otras partes, no sé por qué. Y en la región también, no sé, yo creo que tiene que ser por un tema de seguridad, porque a donde voy yo hay guardia de seguridad y todo el tema. Pero la gente no anda en esa de que yo te voy a pegarte, que la cuestión aquí, que allá, no se ve esas cosas, todo lo contrario. Se ve gente muy amable, se ve gente... que independientemente de pasarse unos tragos, lo quieren pasar bien. Pero de repente uno ve acá, Galvarino, cierto, Perquenco, Cholchol. Oye, no sé, como que somos diferentes, nosotros como que somos de otro planeta, nosotros. Oye, fiesta que va ahí, se agarran a combo, se quieren agarrar a cuchillazo, que se quieren agarrar, que yo tengo la pistola más grande que la otra. Cabros, por favor, yo digo, ¿qué ganan ustedes con eso? ¿Ah? ¿Ustedes creen que con eso la gente los va a respetar o alguna cosa, no? No, pues cabros, estaban equivocados. Completamente.

Así que, bueno, esperemos que no haya ningún inconveniente y que todos tengan peguita, como les digo yo, ¿cierto? Y que los cabros se compórtense, pues, compórtense en una fiesta. ¿Ya? Eso es lo que les quiero decir nomás. Trabajamos para vivir, vivir para trabajar. Así que si ustedes se quieren agarrar, no es nuestro problema, po, no nos involucren a nosotros, po, ¿ah? Sí, vayan a otro lado, no sé. Pero dejen a la gente honesta, tranquila, po, que lo pasen bien, por lo menos en 18. ¿Sí o no? Ya, y para los que no van a salir, lo más probable se van a quedar en la casa. Tienen todo ambientado ya en su casa. Pásenlo bien, chiquillos, disfruten. Sobre todo, júntense entre familias y disfruten ahí de este 18 de septiembre, ¿cierto? De un rico asadito. Ahí se pone.

todo nomás una cuota, listo. ¿Ah? Así lo hacemos casi todo, yo creo. Sí, oye, contemos, no, ya yo pongo, no sé, yo pongo la bebida, ya yo pongo la carne, ya yo pongo, no, no, mejor la carne, comprémoslas todos juntos porque la, sí, la carne está, ya, pero, y ahí, no, yo llevo las ensaladas, ah, ya yo llevo el postre, y así nos organizamos entre todos los amigos, familiares, ¿sí o no? Pero claro, pues si no, hay que hacerlo de esa manera, ¿ah? Ya, perfecto. 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No, va a tener que volver a poner en la clave, lo más probable el correo electrónico para ingresar y todo el tema, pero es necesario, ¿ya? Ya, chiquillos. Pero de todas maneras, ya, mande un mensaje al teléfono nomás de WhatsApp, ahí el amigo Villegas las sabe todas. Problema en eso. Ahí no hay problema. Ahí no hay problema. Sí. Dios mío, señor. Ya. Vámonos con Romina Power Albano. Sí, para dejar contento a Robinson, porque ya yo creo que tiene que andar con puchero ya a esta hora. Y para tía Kela, siempre que le gusta esta canción también, ¿ah? ¿Eh? Siempre, siempre, Albano y Romina Power. 10 de la mañana, 30 minutos.

0: Yo te perdón. La garganta, chiquillo. Todavía no me mejoró bien. ¿Vamos a la pausa? Ya, vamos a la pausa y volvemos, chiquillos. 10 de la mañana con 35 minutitos.
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2: Es la hora 10:35 minutos.
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0: Muy bien, estimados amigos, ahí estábamos escuchando esta linda canción, ¿ah? Jarabe de Palo. Bonito. Así se llama la canción, ¿cierto? ¿Cómo dice? Bonito. Todos me encuentran bonito. ¿Cómo dice? ¿Cómo dice la canción? Ponme. A ver. A ver, sí, ¿cómo era la canción? Bonito, todos me lo encuentran bonito. ¿Eh?
1: Bonito. Todo me parece bonito.
0: Ajá. Perdón, yo sí decía otra cosa. Todo me parece. Ahí está. Ahora, enchúfate, planche campo. Mira, y yo le iba a llegar a cantar a mi señora a la casa esta canción. ¿Cómo es ese retado, bo? ¿Cómo que todos te van a encontrar?
2: A usted no le gusta bailar.
0: Dios mío, por eso es importante escuchar bien las letras de las canciones para que no tenga problemas. Las canciones muchas veces nos pueden jugar una mala pasada. Ahí sí, pasar una mala jugada. Oye, algo me está pasando hoy día. ¿Será porque estamos en septiembre ya?
3: De verdad.
0: Ya. 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Pero ya no se va a llamar Gas Connect, se va a llamar Gasco nomás, ¿cierto? ¿Cierto? Bueno, ahí pregúntenle al amigo Villiga cuando le pide el gasa, sí. De todas maneras, yo por lo menos me encontré con eso y tuve que enrolarme de nuevo, sino que tuve que iniciar sesión nuevamente. Se me había perdido la clave de la contraseña. Así que, pero no, la rescaté nomás mandando un código a mi correo, abrí mi correo, copié el código y listo. Eso es todo. Y nuevamente pude utilizar la aplicación sin problemas. Acuérdense, las personas que estaban utilizando el gas del gobierno, o sea, no utilizando, sino que hicieron uso de este beneficio, acuérdense que le quedó un remanente, ¿ya? Son como 4,000 pesos que le quedaron ahí a usted, o 5,000. Entonces, cuando usted pide el gas, tiene que pagar con RootPay. Y tiene que activar nuevamente la casillita del gas de gobierno. El gas, no sé cómo se llama. ¿Gas a precio justo? No, ese era otro. Ese fue malo, sí. Ese fue llanta. Sí. Claro, los galones a 110 lucas. Ya. No. Este de. ¿Cómo se llama? De Gasco. Ya, pero usted lo hace con el RootPay, ¿cierto? Y aparte de eso, la aplicación. Ahora hay otro. Hay otro descuento que ahí el amigo llega a decir cuál es el descuento de cómo se llama, de un cupón que es cómo se llama, amigo llega, por favor ayúdeme, mándeme un mensaje, no me recuerdo cuál es el código nuevo. Ya invierno 26 ya fue, chiquillo. Ya fue, a pesar de que nos queda invierno todavía. Pero ya se activó el nuevo código con un descuento que puede llegar hasta los 4,000 pesos, chiquillos. ¿Ya? Así que les pedimos a ustedes a que cuando puedan pedir el gas, manden un mensaje de WhatsApp y pídanle el código ahí para que se lo den y usted pueda hacer la operación en la aplicación Gas Connect. ¿Le parece o no? ¿Ya? Por favor, chiquillos. Ya. Perfecto. Oye, la frase del día está a cargo de quién? Está a cargo de un tremendo artista también, ¿cierto? Y que nosotros se lo vamos a contar acá, ¿ya? El artista que yo les estoy diciendo es Gustavo Cerati. ¿Usted conoce a Gustavo Cerati? Gustavo Cerati, vocalista del grupo Soda Stereo. Ah, sí, tremendo, como siempre.
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0: Ah, qué bueno. Qué buena cortina. Vamos a poner la música igual, ¿ah? Pero, ¿qué nos dice la frase del día de hoy de nuestro amigo Gustavo Cerati? Dice lo siguiente, para que usted lo tenga ahí en su memoria colectiva. Atención, dice, usa el amor como un puente para cruzar cualquier distancia. Aprende a decir gracias por lo vivido y abraza cada día con la ilusión de volver a empezar. Se lo repito, usa el amor como un puente para cruzar cualquier distancia. Aprende a decir gracias por lo vivido y abraza cada día con la ilusión de volver a empezar. Mire, ve, ahí está la tremenda lección que nos deja, la más hermosa, obviamente, para cerrar la semana. Sí, amigos, a veces andamos muy apurados nosotros, ¿cierto? Con todas las cosas que hay que hacer, y se nos olvida a veces dar las gracias, decir gracias. También al compañero de pega, ¿por qué no? ¿Cierto? Dar un abrazo apretado ahí. O sea, a mí, yo en estos momentos me estoy imaginando el abrazo apretado que se está dando nuestro amigo Camilo Pacheco y Robinson Busto. Se están dando un tremendo abrazo. Sin besos, sí, ya. Sin besos. Pero fuera el deseo, dar las gracias, sea por el día, por las experiencias, por las risas, por un montón de otras cosas más. También llamar a tus viejos, a tus papás. ¿Ah? Darle un abrazo apretado si los tienes cerca. Así, hoy viernes usa el cariño como un puente, borra las rabias de esta semana y celebra la vida, po. Así que vamos arriba con todo el ánimo nomás, chiquillos. Tremendo, tremendo. ¿Sí o no? Y nos vamos a escuchar a Gustavo. Gustavo Cerati, esto es Zoom. Así que vamos con el amor, todo el amor del mundo, muchachos. Hoy es viernes. 10 de la mañana, 52 minutos.

Amigos, vamos a continuar con la programación éxito tras éxito acá en la Radio Magistral 93.9. 11 de la mañana en punto. Hoy queremos saludarlos con mucho cariño a todos nuestros auditores que en el día de hoy ya están conectados con nosotros, ¿cierto? Y que disfrutan de esta programación. 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Y listo, así de simple. ¿Ya? Va a tener que poner la clave nuevamente, lo más probable, si se le olvidó la clave, le pone el correo nomás y le pone enviar código y al correo le llega el código. Así de simple. Así de simple, chiquillos, ¿ya? Perfecto. Vamos a saludar con mucho cariño ahora a toda la Rosalía. Rosalía. Rosalía. Les cantamos.

como siempre, un gusto de compartir con ustedes en esta jornada de hoy. Ya lo sabe, Rosalía, hermoso nombre. Preparen los mensajes, chiquillos, porque hoy las festejamos como Dios manda, ¿cierto? A todas, un saludo lleno de amor a todas las Rosalías y Rositas también de Chile. A la doña Rosy del negocio, a todas las chiquillas. Nombre de origen latino, que significa hermosa como una guirnalda de rosas o llano de frescura y belleza. En Chile representa la delicadeza, la calidez maternal y la fe tradicional. Así que desde acá, chiquillas, le mandamos un abrazo muy grande en el día de hoy. Gracias por todo, Rosalías. Que les vaya muy bien en esta jornada, ¿cierto? Y las vamos a saludar con buena música. Ya, 11:03, nos vamos con Rosalía de Juan Luis Guerra. Sí, para saludar a las Rosalías que están en estos momentos en la sintonía. ¡Feliz santo, chiquillas! ¡Que les vaya bien!

0: Es la hora 11:06.
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0: Es la hora 11:07.
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Huito Molina. Huito Molina. Hola, Huito Molina. ¿Cómo está Huito Molina? Esa compadre. Falta algo, perrito, por eso que se le están olvidando las cosas o ponerle algo, me dice. ¿Está mal la tarjeta de memoria, hermano? No, sí. No, si no es eso. Si no es eso. Sí, no sé, estoy como teniendo dislexia ahora. Sí, sí, sí. Me confundo para decir las cosas. ¿Ah? Acá en la radio. Ay, ay, ay. 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Ya, chiquillos, estupendo. ¿Ah? 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De todas maneras, así que estamos invitados en el día de hoy, muchachos. Estamos invitados. ¿Ya? Muy bien, chiquillos. Muy bien, muy bien, muy bien, muy bien. Hoy día le vamos a hacer le vamos a contar también qué es, según lo que nos dice las efemérides mundiales, hoy es el Día Nacional del Vino Chileno. Del vino chileno.

0: chiquillo, promulgado por la ley 2015 para conmemorar el 4 de septiembre, fecha en que Pedro de Valdivia. Mira, Pedro de Valdivia, hostia, tío, joder, hostia.
1: ¡Hostia! ¡Hostia, joder, hostia! ¡Hostia, tío! ¡Vale! ¡Vale!
0: Sí, Pedro de Valdivia escribió al rey Carlos V de España solicitando, ¿sabes lo que estaba solicitando? Evangelio para cristianizar Chile, para cristianizar. Para cristianizar Chile y vino, mira la verdad. Sí, oye, pues sí, la herencia de curados viene de España, amor. La herencia de curados no. Esta, sí, gracias a los españoles, la linda exportación que hicieron los españoles. Bro. Nos trajeron el vino y nos cagaron con el oro. Puta la lecera, bro. Sí, bueno, ¿qué le vamos a hacer? Oye, hito fundador de la industria vitivinícola nacional en todo caso, ¿sí? Porque ahí ya empezaron a nacer los viñedos y todo eso, y que hoy posiciona así, ya ahora sacamos la parte positiva de esto, hoy posicionamos a nuestro país como los mejores productores del mundo en vino. Si usted va al extranjero, tiene la posibilidad en algún momento, ¿cierto? Vaya y vea, es evidente, ¿cierto? Que el vino chileno es cotizado, es súper cotizado. Es tremendamente cotizado, chiquillo. Muy cotizado. ¿Ah? No, buenísimo el vino. ¿Ah? Yo tengo, bueno, hoy día andan todos con la cuestión del toro de piedra. Pero a mí me gusta el oveja negra. El oveja negra. Tal cual soy en la casa. El oveja negra. ¿Ah? Sí, tiene. Bueno, y para conversar con algún amigo, ¿cierto? Sin asado, sin nada, un Cabernet Sauvignon. Cabernet Sauvignon es para efectivamente, ¿cierto? Tener la posibilidad ahí de compartir alguna carnecita. Pero está también la otra cepa, ¿cierto? Que es el Carmener, que es para tomarlo nomás tranquilito, solito, sí, ¿ah? Sin bebida, no echar bebida, bro. Echáis bebida, te mato. No tenéis que echarle bebida para nada. Además que el azúcar hace todo su reenvoltorio.

0: este día, el día de Mundial de la Salud Sexual. Día Mundial de la Salud Sexual, ¿sabe qué? Promovido por la Asociación Mundial para la Salud Sexual, ¿ya? Para fomentar primero el autocuidado, para fomentar el respeto también, ¿cierto? El consentimiento, que es muy importante, y la educación afectiva. Dicen que hay que tener una buena, o sea una relación con el sexo, en este caso con la pareja, ¿cierto? Prolongado. Los estudios que están en estos momentos ya viéndose, ¿cierto? Estudios de prestigiosas universidades como Yale, universidades como Oxford, que dicen que las parejas después del matrimonio tienen que tener en promedio alrededor de las 8 relaciones sexuales por semana. Así como locutor de radio nomás.
1: ¡Ya!
0: Sí, con 8 yo creo que está bien. Es más, yo creo que deberían ser más. Deberían ser 10 a la semana, por lo menos. Repartido en de lunes a domingo. O puede ser repartido de lunes a sábado y el domingo jalo para descansar, obviamente. Tu cuerpo pariente tiene que descansar también, pues, pariente. ¿Sí o no? Sí. Así que, chiquillo, ahí el día de hoy, que usted está escuchando en el trabajo en este momento, usted amigo y usted amiga, vaya en la tarde, cuando termine el trabajo, converse con su marido, converse con su señora y diga que escuchó la radio, ¿cierto? Que Coqui Rivera, ¿cierto? El locutor de la radio, le habló acerca de estos estudios, ¿cierto? No son refutados tampoco, ¿no? ¿Cierto? Tienen prestigio, tienen, avalado por la comunidad científica. Ya, que tienen que ser a lo menos 10, ¿cierto? Round one, fight. Perfect. ¿Sí o no? Hay que hacerlo, exactamente. Chiquillos, dicen que también eso ayuda a prolongar, ¿cierto?, la vida, y ayuda en el tema de salud también. No solamente la salud mental, que creo que también es muy, muy recomendado, sino que también el tema de la salud vascular. Ojo también. ¿Cierto? Según los estudios, yo el otro día leía de que el acto sexual en sí, ¿cierto?, la pareja, una sola intervención, ¿cómo se puede decir?, ¿cierto? Una sesión es tan efectiva como una sesión de gimnasio. Esto me lo dijo Ignacio de Deportes. Él estaba haciendo un estudio acabado de estas situaciones y me dijo exactamente que una hora de gimnasio era menos efectivo, pero sí, un round one fight, sí, era mucho más efectivo que la... será verdad. ¿Qué opinan ustedes, chiquillos? Ahí a través del WhatsApp nos pueden decir nomás. No hay... Mira, por aquí Huito Molina dice 20 a la semana, ya te basaste. Eso hacen los artistas nomás. Eso hacen los artistas nomás, compadre. ¿Qué dice por acá nuestra amiga? Tiene que ser de domingo a domingo nomás. Hay que aprovechar ahora que estamos jóvenes, dice por acá. Como dijo Junior Playboy, amor y guaraca no te va a faltar. Amor y guaraca, así dijo. Voy a buscarlo por ahí. Oye, un poeta, boy. Un poeta, el Junior Playboy, ¿verdad? ¿Cierto? Pero será verdad o no, chiquillo, así hablando seriamente. ¿Cuántas recomiendan ustedes a la semana? En este, porque estamos hablando algo serio, el Día Mundial de la Salud Sexual, chiquillos. ¿Cuánto recomiendan ustedes para que ahí tengamos una referencia, ¿cierto? Y ojalá que venga acompañado con la bibliografía.

día, se puede. Sí, con el recurso APA. ¿Ah? Sí, como un buen informe, así hablando en términos universitarios. ¿Ah? Sí. Que venga con el respaldo científico, por favor. ¿Ya? De todas maneras, ¿sí o no? Como dice compadre, o sea, compadre. Oye, le mandamos un saludo muy grande a todos los chiquillos que están en sintonía. Sí, aquí una persona me dice: yo con CUEA 2. Yo con CUEA 2, para maestro. Maestro, sí. ¿Y juega solitario también, no? No, ya. Por favor, amigo, ya. Eso tienen que tener en cuenta ustedes, ¿ah? No solamente es un tema físico, sino que también es un tema psicológico. Es un tema que ayuda a la depresión y eso. Y ahora sí que estoy hablando súper en serio, ¿ah? No es una joda lo que estoy diciendo. No es una broma, es absolutamente en serio. Hay estudios acabados con respecto al tema de que una vida sexual activa, chiquillos, ayuda efectivamente a ser más feliz. Sí, a ser más feliz. Así que cuando usted vaya a comprar o vea ahí alguna persona conocida y esa persona dice hola, así con una sonrisa, esas son las que dejan, aquí te las traigo, Peter. Ahí tenías jipa tu caldo, ¿sí o no? Sí, maestro, sí, maestro. Y si usted ve a alguna persona con cara así enojona, con cara enojona, es porque algo pasa. Algo pasa. Sí, exactamente. Ya, no voy a hablar más de estas cosas porque. Sí. Pero es el día mundial hoy, muchachos. ¿Ah? Es el día mundial, así que se lo contamos a ustedes en esta jornada. Ya son las 11:29, ¿cierto? A ver. Me están pidiendo un tema. A ver, sí, lo tengo por aquí. Ya. Aquí está la canción. Y nos vamos con esta. ¿Eh? Aquí está Shania Twain. Man, I feel like a woman. ¡Epa! Sí, hay que hacer la previa, ¿sí o no? Sí, sacar los prohibidos antes de.

0: movimiento pélvico circunvirúmbico así. ¡Hostia, tío! ¡Hostia!
1: Una delicia. Una delicia.

0: Buenísimo, buenísimo. Muy bien, muy bien, muy bien. Hoy nos habían pedido otra canción. No, no, si no es esa. Ya que estamos, me dijeron, ya que estamos en el Día Mundial de la Salud Sexual, amigo Coqui me dice, póngase una canción de Barry White. De Barry White, ya. Entonces yo dije, claro, hay que ponerla. La canción. Exactamente, la canción. Dice acá, Barry White, can't get enough of your love, baby. Baby.
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0: Oh, yo fuera mujer le doy un hijo.
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0: what is love?
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0: Epa! Barry White!
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chiquillos, yo estoy muy alineado con esta cosa. O sea, estamos fomentando esto. Sí. Hay pocos nacimientos, chiquillos. Se lo digo. ¿Ah? Sí, sí, hay que hacer guaguitas. Eso sí, con responsabilidad, sea responsable.

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1: Es la hora 11:39.
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6: Mm-hmm.
1: Muy bien, seguimos acompañándoles en esta edición del programa. Bueno, gracias por los mensajes a nuestra gente por ahí, ¿cierto? Sí, parece que te están tomando muy a pecho el tema del Día Mundial. El Día Mundial de hoy, chiquillo, parece que el del vino pasó a la historia. Ya, no pasó nada con el del vino. Bueno, que una cosa lleva a la otra también. Ah, sí, bueno, sí. Una copita de vino antes de, sí, también, y después de, ¿no? Oye, queremos saludar con mucho cariño a esta hora a nuestros amigos del Hospital de Galvarino, ¿cierto? Sí. En especial ahí a la oficina de, bueno, podemos decir recursos humanos, ¿cierto? Sí, exactamente, ahí está Steffi. ¿Sí? Steffi, y está Arnoldo Llanos también. Le mandamos un saludo a los dos, ¿ah? Que estén muy bien, que estén muy bien. Cuídense mucho y gracias por la sintonía. Gracias por acompañarnos en esta mañana. Estoy disfrutando de esta gran jornada. Así que un abrazo bien apretado para ambos. Saludos para ustedes, ¿eh? Sí, ahí saludos para Steffi, ¿cierto? También. Bueno, en este día ya Steffi tiene a su niñita ya de, ¿cuánto? 2 años, un año y medio ya cumplió con su cuota, exactamente. Sí. Sí. A don Arnoldo no le podemos pedir lo mismo, pero sí, pero igual, de todas maneras, ya cumplió con lo suyo, ¿eh? Ya cumplió con lo suyo. Ya cumplió con lo suyo, exactamente. ¿Ya? Sí, ahí tuvo a Cevita y a la Che, exactamente. Sí. No, está bien. No le podemos pedir más, pues, amigos, sí, estamos claros. ¿Ah? Ya, oye, queremos contarles que ya nos quedan solamente 15 minutos para el mediodía. Solamente 15 minutos para el mediodía y nosotros vamos a estar acá disfrutando del programa. ¿Ya? Para que ustedes también nos sigan mandando sus peticiones, saluditos, todo lo que tenemos hoy día para compartir con ustedes. A bailar. Sí, nos están pidiendo varios temas, varias canciones y nosotros estamos acá recopilando. Oye, nos van a faltar alguna. Nos va a faltar tiempo, digámoslo, ¿ah? Nos va a faltar tiempo en estos momentos. Nos va a faltar tiempo, pero bueno, estamos nosotros preparados. Oye, nos dijeron, Coqui, por favor, ¿puedes ponerte un tema de Phil Collins? Phil Collins, ¿en serio? Buenísimo, ¿ah? Ya, pero hay una canción, sí, ando disléxico hoy día, disculpen, ¿ah? Sí, una canción que también puede usarse como arma letal para celebrar este día. Para el Día Mundial de la Salud Sexual, exactamente. Oye, pero un arma de guerra, compadre, infalible. Una canción, que te la encargo, amigo. ¿Ah? Te la encargo. Vamos a escuchar ese tema entonces para complacer a nuestro auditor que está en sintonía. Esto se llama In the Air Tonight. Esta canción se la dedicamos entonces a todos ustedes en esta jornada. Un clásico ya, ¿eh?, de la música anglo, para contarles acerca de este Día Mundial de la Salud Sexual. Exactamente. Aquí está Phil Collins. Buenísimo tema. Oh, chiquillo. Temazo, ¿ah? ¿Eh? Temazo.
6: Una delicia.
7: Es la hora 11:47 minutos.
1: Estamos en la radio magistral, la número 1. Acá está Phil Collins.

0: deje su petición musical, amigo. Ahora sí, vamos.
1: Oh, no.
0: A ver, sacarse todo al tiro nomás ahora.

para efectivamente tener un arsenal de buena música para esos momentos. Oh, y aquí está Elton John, Sacrifice. También buen tema para... ¿Ah? Sí. ¿Ah? Eso, ¿ah? ¿Ah? Sí.

Buenísimo tema a esta hora, ¿cierto? Buenísimo. Sí, chiquillos, ya nos quedan solamente tres minutos para el mediodía, ¿cierto? Tres minutos. Hoy aprovechamos el momento también para contarles que contexto histórico hoy día, 1545, Pedro de Valdivia redacta la primera carta donde se menciona la vid en territorio chileno, por eso es el Día Nacional del Vino Chileno hoy día, dando origen ya 470 años después del día, ¿ya? Sí, de historia de vino en nuestro país, ¿ya? 1965, fallece el médico, filósofo y premio Nobel de la Paz, Albert Schweitzer, ¿sí? Bueno, 2014, fallece el ícono del rock latinoamericano Gustavo Cerati, tras permanecer 4 años en coma. Y por eso les contamos la frase del día de parte de él, pues. ¿Ah? Y tremenda frase también, hay que decirlo. ¿Cómo decía la frase? Tremenda lección. Usa el amor como un puente para cruzar cualquier distancia. Aprende a decir gracias por lo vivido y abraza cada día con la ilusión de volver a empezar. Buenísima frase, ¿cierto? Buenísima. Y gracias a quien, a Gustavo Cerati, que nos deja este legado también, de buena música también. ¿Sí o no? Tremendo, Gustavo. Hay otra canción que nos pidieron también de Gustavo Cerati, efectivamente, que es Crimen. ¿Usted la ha escuchado? Buenísima canción. Y la vamos a escuchar acá en el programa, para ya irnos retirando, chiquillos, de esta etapa. Sí, porque se viene también después el programa, después del programa se viene a las 2:30 el programa de la municipalidad. Sí. Ya, chiquillos, bueno, un gusto como siempre, un placer también podemos decirlo. ¿Qué dice por acá? Me gustaría escuchar Hotel California. Otra, no vamos a alcanzar, amigo Adel Villegas. O dejamos, sí, Gustavo Cerati, sí. La podemos cambiar, ¿ah? ¿Eh? Sí. Ya, escuchemos del California. Ya. ¿Sabe qué? Le vamos a dar en el gusto, amigo. ¿Sabe por qué? Sí, le vamos a dar en el gusto. ¿Ah? Le vamos a dar en el gusto. Adel, le damos en el gusto. No hay problema. Ya. Hotel California. Oye, chiquillos, si yo la canto en vivo, no me critique, por favor, ¿eh? Que a mí me gustan estas canciones. Estas canciones nosotros las cantamos cuando salíamos a tocar en los pubs, ¿ah? En esos tiempos. Con Felipe de Burgos. Sí, también José Ignacio Yiquier. Sí. No, las cantábamos estas. Las tocábamos, ¿ah? Sí, así que las dejamos con Hotel California. El grupo Eagles. Aquí los dejamos con esto. Temazo musical. Después nos vamos a la pausa, ¿ya? Cántela también si la sabe. Yo creo que la sabe, ¿eh? Dile. También puede ser incluida dentro de la playlist para celebrar el Día de la Salud Sexual hoy día. Sí, de todas maneras. Vamos, el punteo.

0: Es la hora 12:06.
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0: acompañando aquí. Buenas, buenas, ¿cómo están, chiquillos? Hola, hola.
1: Buenas, buenas.
0: Saludos, chiquillos. Que lo pasen bien, que lo pasen bien nomás.

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Sí.

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Saludos para todos los muchachos que están en sintonía por allá. Saludos para todos los machos pechos peludos. Saludos, saludos. Saludos, chiquillos. Los machos pechos peludos. ¿Por qué no puedo decirlo?

le mandamos saludos muy grandes, chiquillos. ¿Qué tienen de bueno hoy día? ¿Ah? Inviten, po. Invítenme nomás, no hay problema. No, para todos los que se van a juntar los máquinas de guerra también, ¿no? Un saludo. Sí, máquina de guerra. Saludos, chiquillos. Que les vaya bien hoy día. Prepararse nomás, chiquillos. A prepararse con todo. Póngale, no le ponga tanto así, para que mañana el domingo no ande ahí, ande delirando, ¿ah?

Ya no más, chiquillos. Vamos a irnos con la música en esta jornada. Sí, tuvo una pequeña laguna mental. Sí, algo me pasó. Estamos listos, estamos activos, estamos todos dándole un furringue nomás. ¿Ah? Nos vamos a ir con los Lumaquinos Alegres. 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

0: Es la hora 12:30 minutos.
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0: Muchas gracias.
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2: Salud por los bailarines. 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Y para no quedarnos cojos, lo juimos con el otro pie, compadre.
3: ¡A la calle!

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0: Muy bien, amigos, ya son las 12:44. A esta hora estamos en el programa municipal, ¿cierto, Galvarino? Somos todos y aquí estamos ya presentes en este día, viernes 4 de septiembre. Saludamos a las Rosalía, que están de onomástico hoy día, ¿cierto? Le mandamos un saludo muy grande y en estos momentos ya nos acompaña en los estudios de la radio para conversar de temas relevantes para usted, amigo, amiga que está en sintonía, nuestro amigo Cristian Chaparro, ¿cierto? Encargado de la unidad de fomento, de negocio, fomento, ¿cómo se llama el departamento? Dígame, por favor.
1: Hola, ¿cómo está, don Coqui? Coordinador encargado de la oficina, ¿cierto? De fomento productivo y turismo.
0: ¿Cómo está, don Cristian?
1: Bienvenido. Muy bien, muy bien. Un saludo a todos los auditores que nos están escuchando ahora a través de la señal de Radio Magistral.
0: Bueno, Cristian, hay muchas cosas que tenemos que contarle a las personas que están en sintonía. Bueno, primero, darle la bienvenida al mes de la patria, ¿cierto? Al mes de nuestro país, con diferentes actividades que se van a realizar en la comuna de Galvarino. De eso vamos a ir contando alguno de ellos. Pero en especial, ¿cierto? Lo que nos convoca hoy día también es poder comentar y abordar temas con respecto, primero, a una de los de las anclas, los proyectos ancla de la administración municipal hoy día, ¿cierto? Y que ya está plasmado en papel, está ya abierto el proceso de postulación. Me refiero al FOMPRO, ¿cierto? Cuéntanos, Cristian, ¿cómo va la postulación de este proyecto que, bueno, tiene 150 millones de pesos para poder postular a diferentes etapas de proyectos? Está la etapa 1, etapa 2, etapa 3, ¿cierto? Cuéntanos un poquito cómo va todo, cuáles son. Primero, nuevamente recalcar los requisitos y algunas otras cosas que la gente debe saber, Cristian.
1: Ok, Jorge, mira, le cuento a todos los vecinos, ¿cierto? Estamos en el proceso de postulación del Fondo Municipal de Fomento Productivo, que es un fondo que va en directo apoyo a todos los emprendedores y comerciantes de acá de nuestra comuna. Son, como tú mencionaste, 150 millones disponibles de financiamiento, de cofinanciamiento, para todos los usuarios comerciantes de nuestra comuna, que nuestro alcalde, don Hans González, ¿cierto?, que les mando un afectuoso saludo a todos los vecinos, él dispuso del presupuesto municipal, de las lucas del municipio, ¿cómo se dice?, 150 millones para apoyar la economía, claro, de nuestra comuna.
0: Importante recalcar eso, que este fondo, este dinero, no viene del gobierno regional ni de ninguna otra entidad estatal que esté financiando esto, sino que estos recursos son 100% del, digámoslo, del Fondo Común Municipal, ¿cierto? Fondos que son de la municipalidad y que se ponen a disposición de las personas.
1: Tal cual, son fondos del municipio que se administró, se vio y poder apoyarlo, así como son las becas municipal, como fueron el proceso de postulación del Fondeve, ¿cierto? Que es igual un fondo concursable para las organizaciones sociales. Así es, el FOMPRO tenemos tres líneas de postulación.
0: Vamos contando parte por parte para que la gente vaya entendiendo cómo es el proceso, porque muchas personas que han preguntado, ¿necesito iniciación de actividades? ¿Qué papeles tengo que tener? Uh-huh. ¿Cuáles son los requisitos que tengo que adjuntar para poder postular?
1: Claro. El requisito general para todas las postulaciones, para todas las líneas de postulaciones, es que hay que ser de Galvarino, ¿cierto?
0: Lo primero,
1: sí o sí, ser de Galvarino.
0: ¿Cómo corroboramos eso?
1: A través de la cartola del Registro Social de Hogares.
0: Ya, ese es el primer antecedente o el primer certificado que debe adjuntar todas las personas que postulan.
1: Claro. Su cartola del Registro Social de Hogares con dirección, ¿cierto?, válida acá en la comuna de Galvarino. Perfecto. Eso es requisito para todas las personas que postulan a la línea 1, que son los emprendedores, productores del campo, en el fondo todo el emprendimiento informal que no tiene inicio de actividad en primera categoría.
0: O sea, cualquier persona que tenga una idea de negocio, una persona que ya esté obviamente
1: con
0: un negocio informal, puede tener la posibilidad. ¿Cuál es la línea de financiamiento? ¿Para dónde va el financiamiento de estos fondos,
1: Cristian? La idea de estos fondos es poder financiar, ¿cierto?, alguna idea de negocio productivo, en el sentido de que es para hacer algo, para habilitar algo, para potenciar un negocio que no sea reventa, sino que sea para financia maquinaria,
0: para dejar absolutamente claro eso, ¿cierto? O sea, este fondo no es para comprar insumos.
1: No es para comprar insumos ni materias primas.
0: O sea, por ejemplo,
1: primas.
0: Si una persona está vendiendo, no sé, tiene un negocito, está vendiendo confites, por ejemplo, no es para comprar los insumos como los chicles o las cosas que venda, ¿cierto?
1: Exacto. No se puede comprar la materia prima ni insumos.
0: Ya.
1: Sí se pueden comprar herramientas, maquinarias, hay
0: ¿Por qué se llega a este objetivo de los fondos, Cristian?
1: Lo que pasa es que el principal objetivo es entregar un apoyo, una herramienta concreta que dure en el tiempo, que tenga que sea válida para el emprendimiento, ¿cierto? Que lo pueda usar durante varios años, que la idea es que esa herramienta, esa maquinaria sea parte del activo, como se dice, del emprendimiento, pues, o sea, la va a tener siempre la va a poder ocupar, y esa es la idea de lo que busca el fondo, que lo que se financie tenga una duración de por lo menos 2 años, porque todas las personas que ganen el fondo, ¿cierto?, al momento de hacer el convenio, el contrato con el municipio, donde están las obligaciones que tiene que cumplir, una de las obligaciones es que lo que está financiando, lo que se está comprando, lo tiene que tener para su negocio, para su emprendimiento, por lo menos 2 años. Entonces, por eso tiene que ser algo que dure en el tiempo.
0: O sea, de lo que puede durar una maquinaria como
1: corriente. Claro, maquinaria, herramientas, tecnología, claro, infraestructura.
0: O sea, por una persona, por ejemplo, que está vendiendo leña hoy día, Cristian, ya, y que no tiene iniciación de actividades, puede postular en esta etapa 1 entonces, pero obviamente para comprar, no sé, alguna sierra, algo que le permita poder producir más, ¿cierto?
1: Sí, eso es, poder producir más, mejorar su cantidad de productos que vende, tal cual, claro. ¿Cierto? Tener más acceso a clientes, subir sus ventas, que eso es lo que todos buscamos, subir nuestros ingresos, subir las ventas. Esa es la idea del fondo. Y también está la línea 2, ¿cierto? Que este fondo también apoya al comercio establecido, o sea, todo el comercio establecido que está acá en Galvarino puede...
0: O sea, los que pagan la patente municipal, los que pagan el IVA, ¿cierto? Los que tienen ya iniciación de actividades de primera categoría, ¿cierto?
1: Los que ya tienen inicio de actividades en primera categoría son negocios formalizados, ¿cierto? O emprendimientos formalizados, ellos pueden postular a la línea 2. El único requisito es tener, ¿cierto?, el inicio de actividades, tener su negocio funcionando y con dirección comercial acá en la comuna de Galvarino, ¿cierto? Y tener ventas no mayores a 4.500 UFs, pero eso es bastante, o sea, es equivalente como a 180 millones de pesos de venta anual.
0: ¿Anual?
1: Claro. Entonces, igual abarca gran cantidad de los negocios que tenemos presentes.
0: La mayor cantidad de minimercados que tenemos, ¿cierto? Pueden caer en esa categoría.
1: Exacto, todos los negocios de barrio, el minimarket, lo más probable es que todos puedan postular, y la idea es que todos postulen. El fondo ahí, ellos pueden financiar, pueden solicitar al municipio hasta 1.5 millones de pesos, más lo que vayan a aportar ellos.
0: ¿Cuánto tienen que aportar en todas las etapas? Porque todos tienen que tener un aporte. Bueno, hay algunos proyectos que tienen como la opción de decir, ya, por ejemplo, yo tengo, digámoslo, mi negocio, por ejemplo, pero yo tengo mi computadora en donde llevo el balance, tengo mi maquinita. Eso no es presentado como un cofinanciamiento, sino que tiene que ser en dinero, ¿cierto? Tiene que ser en activo, ¿no?
1: Claro, el cofinanciamiento, el aporte que yo doy como postulante, tiene que ser en dinero en efectivo.
0: ¿A cuánto porcentaje corresponde?
1: Que se concreta al momento de comprar, en caso de que yo gane.
0: Ya.
1: El porcentaje va desde el mínimo, y recalco que va desde el 20%. Ese es el mínimo de lo que yo puedo aportar. Pero puedo aportar más, porque la idea del fondo, que esto es un financiamiento conjunto, o sea, es... el fondo me apoya, el municipio me apoya,
0: yo también
1: apoyo. Entonces, mientras más yo tenga como aporte, tengo más puntaje, por ende, tengo más opciones de ganar el fondo. Entonces, por eso es importante que el mínimo, valga la redundancia, el mínimo. O sea, son las mínimas posibilidades que yo tengo de ganar. Perfecto. Entonces, mientras más yo pueda aportar, es mejor. Entonces, va a depender porque, por ejemplo... en la línea, no sé, por ejemplo, de negocio, lo máximo que yo puedo aportar es 1.5 millones. Y lo máximo que yo
0: para la etapa 2.
1: Claro, lo máximo que yo puedo solicitar al fondo es 1,500,000 y yo puedo aportar 1,900,000 lucas. Claro.
0: Entonces, pero parte desde 300,000 pesos, en este caso, que es el 20% del 1,500,000.
1: Claro, exacto. Mi aporte parte del 20%, que son 300 lucas.
0: En la etapa 1, ¿cuánto es el aporte que tienen que entregar? ¿Cuánto es el monto máximo?
1: El porcentaje es lo mismo. El monto máximo que yo puedo solicitar es 1,000,000. Ya. Entonces, yo puedo aportar mínimo 200 lucas, pero lo ideal es que mientras más aporte, es mejor.
0: Ya.
1: Por ejemplo, si yo tengo un proyecto de 1,200,000 en la etapa 1, ¿cierto? Yo digo, ok, yo pido 1,000,000 y financio 200 lucas, ahí tengo el 1,200,000, pero ahí tengo las mínimas posibilidades.
0: Ya.
1: En cambio, si yo pido al fondo 800 y yo financio 400, yo estoy aportando la mitad de lo que pido, o sea, tengo prácticamente casi el máximo de puntaje por ese ítem. Entonces, por eso la idea es que mientras uno más aporte o más se acerque a lo que solicita, es mejor, pues tenéis más puntaje. Ya.
0: Y tenemos una tercera etapa también para las cooperativas, cooperativismo.
1: Sí, dice, exacto. Eso, ¿no? Hay un, ¿sí? Está la línea del apoyo al cooperativismo, que esta línea apoya a las cooperativas vigentes y activas que tenemos en nuestra comuna. Actualmente tenemos 9 cooperativas en esa situación, ya, que son de la comuna, vigentes y activas, y ellas todas pueden postular. Y ellas, como cooperativas, pueden solicitar hasta 2 millones de pesos al fondo, igual con un aporte mínimo del 20%.
0: Perfecto.
1: Y sí que invitar a todos los vecinos, a todos los radioescuchas, que se interioricen, si ya están ahí, si ya escucharon del fondo, comentar que ya estamos entrando en la última semana. Porque
0: ¿hasta cuándo el plazo?
1: El plazo máximo, último, para postular es el próximo viernes 11 a las 2 de la tarde. Entonces queda prácticamente una semana nomás. Entonces, el proceso de postulación es simple, pero igual necesita un pequeño tiempo, como por ejemplo que yo tengo que tener claro qué voy a postular, claro, ¿cierto?
0: ¿Cuál es el objetivo al cual quiero llegar?
1: Claro, ¿qué es lo que quiero financiar? ¿Qué es lo que voy a comprar?
0: Bueno, en este caso, usted sabe que muchas veces hay personas que les cuesta un poco elaborar como una especie de proyecto, ¿cierto? Mm-hmm. Para poder postular. ¿Ustedes están entregando asesoría para estas personas para que ellos puedan también de manera mucho más fácil, ¿cierto? Poder postular este FOMPRO.
1: Por supuesto que sí. Estamos, ¿cierto?, en la Oficina de Fomento Productivo, que está en la UDEL, al lado de tránsito. Claro. Ahí estamos apoyando, horario de atención de 8:30 a 2 y de 3 a 5 en la tarde, excepto el viernes. Y estamos ahí a full atendiendo a harto público. Entonces, para las personas que todavía están indecisas, que se acerquen lo antes posible. Sí. O sea, sí o sí, el lunes tendrían que estar todos.
0: Ojalá que sea el lunes, claro, obviamente, para que no.
1: Porque hay que avanzar con las cotizaciones. Eso es simple, son cotizaciones de internet, referencial. Entonces,
0: no es necesario ir al lugar en donde va a comprar la maquinaria.
1: No
0: uno
1: es necesario ir a Temuco.
0: Porque hay gente que puede tener esa.
1: No es necesario. Pero ya, sí es perfecto. Necesario que apresurarse, no dejar todo para última hora.
0: ¿Tiene que ser de tiendas oficiales o puede ser Mercado Libre, por ejemplo?
1: De Mercado Libre también sirven, ¿sí?, las cotizaciones. Ajá, cotizaciones son referenciales.
0: Claro.
1: Ahí la salvedad que hay que tener es que si yo después me adjudico el fondo y al momento de comprar tengo que asegurarme que el comercio me va a dar una factura.
0: Una factura.
1: El Mercado Libre emite factura, la envía a través del correo, sí, así que exactamente, sirve, exactamente, se puede.
0: Ya, para que tengan ese dato, chiquillos, para que puedan hacer una postulación mucho más fácil. A veces uno se mete a las tiendas, uno ve oferta y todo el tema, pero igual es... quizá el proceso un poco más largo, se puede decir, ¿eh? Pero ahí hay un tips.
1: Sí.
0: Cristian, vamos a después hablar del tema del gobierno del municipio en terreno. Vamos a hablar también de la Feria Libre que se va pronto. Mañana ya comienza nuevamente. Pero antes de eso, queremos contarle que también tenemos acá a Mayani Amasa. A Maya le puse el otro día, disculpe, ¿eh? Disculpe. ¿Cómo está Maya? Mayani,
2: bien,
0: perdón.
2: Muy bien, muchas gracias por el espacio que también nos entregan como Oficina Local de la Niñez. Estamos con muchas actividades, contarle a la comunidad Y hoy específicamente vengo a entregar una invitación, una información para la comunidad, para el sector rural y urbano.
0: Ya, ¿cuál es la información para que se la podamos decir? Muy bien,
2: bueno, contarles que hace un par de semanas atrás a nivel comunal se conformó una mesa. ¿Ya? Esta mesa se llama Mesa Comunal de Prevención del Suicidio. Una instancia muy importante, relevante para nuestra comuna, considerando también de que la salud mental a nivel nacional y mundial, diríamos, en muchas ocasiones está siendo afectada.
0: Perfecto.
2: Y esta mesa nace a raíz también de esa necesidad que tenemos como comuna. ¿Quiénes conforman esta mesa? Contarles
0: muy importante
2: también,
0: saber eso. ¿Sí? Sí, dígame, ¿quiénes conforman? Le iba a preguntar eso, pero usted se adelantó. Dígame.
2: Sí, bueno, esta mesa está conformada por distintas instituciones y programas de la Municipalidad de Galvarino, ya, en conjunto también con el Hospital Familiar y Comunitario de nuestra comuna.
0: Ahí tuvieron una, se juntaron, bueno, convocaron primero, ¿cierto? Exacto. Tuvieron una reunión. ¿A qué punto importante llegaron en esa reunión?
2: Muy bien, bueno, el hospital nos citó a varios programas, directores de servicio, incluyendo la edad, el IDECO, director del DSM, y surge a raíz de la necesidad que existe a nivel comunal de poder fortalecer la salud mental de nuestros niños, niñas, adolescentes, adultos y personas mayores también. Entonces, a raíz de ello, y también porque en septiembre, el 10 de septiembre específicamente, se conmemora el Día Internacional de la Prevención contra el Suicidio, nace esta iniciativa y la invitación que hoy les quiero traer también, porque esta mesa, que recientemente ya se instaló en nuestra comuna, creó una instancia, una jornada dirigida a la comunidad. Y se va a realizar el próximo miércoles 9 de septiembre a las 9, de 9 a 1 de la tarde en el gimnasio municipal, una feria de prevención del suicidio.
0: De 9 de la mañana a 13 horas.
2: Exacto.
0: Para la gente. El
2: miércoles 9 de septiembre.
0: 9 de septiembre, sí. Ya. Para que lo anote la gente que está en sintonía.
2: Exacto. Así que invitamos a toda la comunidad, tanto del sector rural como urbana, a poder acercarse, porque allí vamos a tener distintos stands promocionales. Con presencia del Departamento de Educación, Departamento de Salud Municipal, DIDECO, Hospital de Galvarino, van a venir escuelas rurales también que van a tener su stand de difusión, y queremos que allí pueda asistir la familia, los niños, las niñas, los adolescentes, las personas mayores también, para poder entregar y recibir orientación, apoyo para un tema que es muy atingente hoy en día.
0: Claro.
2: En nuestra...
0: Ahora hay que decir, no sientan vergüenza en ir,
2: sí,
0: por supuesto, porque
2: claro,
0: todos necesitamos educarnos con respecto a la salud mental.
2: Así
0: hoy día
2: es,
0: ¿ah?
2: Sí.
0: Muchos de nosotros podemos estar pasando por cuadros depresivos, no lo tenemos idea. Entonces es importante poder asesorarse con personas que en los están ahí, van a haber personas que
2: claro,
0: saben del tema y
2: exacto,
0: pueden orientarlo a usted. O si usted tiene algún familiar que tenga, está pasando por un momento complejo, sí, los adolescentes hoy día, ¿cierto? Que también están propensos a esto, vaya como papá, vaya como familiar y pregunte, consulte, tenga estas herramientas que son importantes.
2: Sí, eso es muy importante lo que usted dice, porque en general existe el mito de que si hablamos sobre suicidio, la gente más se va a suicidar, y en realidad es todo lo contrario.
0: Claro, claro.
2: En la medida que hablamos más sobre este tema, más podemos apoyar a las personas que pudieran estar pasando por algún momento difícil en su vida. Entonces, esta instancia justamente nos va a permitir reflexionar, poder quizás apoyar también a personas que no tenemos idea que pudieran estar pasando por momentos difíciles. Poder escuchar sin juzgar también es importante. Así que esa es la invitación que hoy quiero hacerles, para que recuerden el miércoles 9 de septiembre de 9 a 1 de la tarde en el gimnasio municipal. Vamos a tener diferentes actividades lúdicas para niños, para personas mayores, así que asistan, no se lo pierdan. Vamos a estar allí con un grupo grande de profesionales que están dispuestos a escucharlo, a poder orientarlo y a pedir ayuda sin duda.
0: Claro. Es una bonita, esta es una de las tantas instancias que van a tener ustedes dentro de los objetivos que se han marcado.
2: Claro que sí. Sí, exactamente. Así que queremos invitarlos, que no se olviden, bueno, vamos a estar difundiendo a través de la página de la municipalidad, de sus redes sociales, también las redes sociales del Hospital de Galvarino, de la Oficina Local de la Niñez, la Oficina Municipal de la Juventud.
0: De la página de la Municipalidad de Galvarino también. De la página de la Municipalidad. www.galvarinochile.cl, ahí pueden encontrar la información también.
2: Así mismo. Así que vayan, hablemos de este tema abiertamente, recibamos información, escuchemos, orientemos, porque a lo mejor nosotros no podemos tener un problema de salud mental, pero sí nuestras familias o alguien, nuestros vecinos, pudiera estar enfrentando una situación difícil.
0: Sí, pero ya en el momento que uno tenga estrés ya puede tener alguna, claro, algún cuadro por ahí que sea importante, así poder tener, es como un diagnóstico, se puede decir, ¿cierto?
2: Así es. Entonces, así como cualquier dolencia física, uno acude a médico, también lo tenemos que hacer con nuestra salud mental, que sin duda es muy importante.
0: Y la también salud mental también repercute en el tema corporal, así que así el poder de la mente es muy fuerte, importante, muy fuerte también.
2: Así que esa información quería entregarles hoy, para que puedan recordarlos, miércoles 9 de septiembre de
0: 9 de la mañana a 13 horas
2: en el gimnasio municipal.
0: Gracias, Mayani, que estén muy bien.
2: Bueno, muchas gracias a ustedes.
0: Bueno, ahí estaba Mayani entregándonos esta importante información. Bueno, Cristian, seguimos con el otro tema que es importante, que es el gobierno en terreno.
1: Municipio.
0: ¿Qué digo gobierno en terreno? Municipio en terreno. Chao, Mayani. Municipio en terreno. Cuéntanos dónde se va a trasladar el municipio, a qué sector, en los horarios y obviamente cuáles van a ser los principales servicios que se van a poner a disposición de las personas.
1: Claro. Mañana, sábado, ¿cierto? Tenemos la actividad Municipio en Terreno, que Municipio en Terreno llega al sector de Nilpe. Ahí vamos a estar instalado Nilpe. Bueno. Esto va a ser en la Escuela Municipal de Nilpe, ¿cierto? Mañana, sábado 5 de septiembre, desde las 10 hasta las 14 horas vamos a estar allá. La idea de Municipio en Terreno, ¿cierto?, es una instancia, iniciativa de nuestro alcalde, que es acercar el municipio al terreno, al sector rural. Que no solo la gente del sector rural, del campo, tenga que venir al municipio, sino que también crear la instancia de que nosotros, como municipio, vayamos con distintos servicios a las distintas comunidades y sectores rurales.
0: Claro, y sobre todo para principalmente a los adultos mayores, que muchas veces les cuesta llegar a Galvarino, ¿cierto? Y bueno, entendemos también que la parte consistorial de nuestra comuna, ¿cierto?, hace que muchas veces uno vaya a la municipalidad, que tienen que ir a Dideco, que tienen que ir a Udel, igual es complejo.
1: Claro.
0: ¿Van a ir cuántos servicios van a ir? ¿Cuáles son los principales servicios?
1: Dentro de los servicios, los que van mañana, va el registro social de hogares, ¿cierto? Salud municipal, ya. Veterinaria municipal,
0: qué bueno.
1: Asistencia jurídica, saneamiento de títulos de dominio, orientación social, va la oficina de fomento productivo para todas las personas del sector que tengan, que quieran información del FOMPRO, del proyecto o algún proyecto en particular. Todo eso son los servicios, entre otros, que van mañana a Nilpe. Entonces, hacer una especial invitación a todos los vecinos, por ejemplo, de Nilpe, Nilpe Autónomo, Pajal, Pitraco, Fenache Huenchual, Huampomellín, y las distintas comunidades del territorio cercano a Nilpe que puedan asistir. Bueno, de
0: ellos, que tú igual que hacer, también, que eso no, relativamente no queda lejos, así que igual pueden ir, no hay problema, pelantar o qué quieras hacer, que igual si hay alguna persona que quiera pegarse una vueltecita para allá, ¿cierto? La escuela de Nilpe, entonces.
1: Es en la escuela de Nilpe, mañana desde las 10 de la mañana hasta las 2 de la tarde.
0: Perfecto, así que para que todas las personas que están en este momento escuchándonos allá en Nilpe, chiquillos, aprovechen esta instancia. Muchas veces uno quiere cambiar la composición del hogar, por ejemplo, y tiene que pegarse el pique de acá para decir, ya sabe que ya mi hijo no vive con nosotros, o algún familiar que se cambió o que se incorpora al núcleo familiar. Ahí tiene ya la opción de Dideco, ¿cierto? Que en este caso, que es el registro social de hogares, que van a estar ahí para todo este tipo de cosas. Pero lo más importante también es lo que estaba viendo, el tema de la el título de dominio, me dijo, ¿cierto?
1: Saneamiento de título.
0: Saneamiento de título, que claro. Es importante, chiquillo. Así que es una buena iniciativa a que vayan mañana, entonces. ¿Desde qué hora, me dijo?
1: Desde las 10 de la mañana
0: desde las 10.
1: Hasta las 2 de la tarde.
0: Ya.
1: Así que todos los vecinos.
0: Veterinaria municipal me dijo que iba también.
1: Tal, ¿cierto?, cual, para que vayan con sus mascotas, revisión, algún
0: desparasitarlo, alguna cosa.
1: Exacto,
0: así también, ¿cierto?
1: Sí, eso.
0: Bueno, para que vaya con los controles de sus mascotas también. Qué bueno. Cristian, ya hemos hablado del FOMPRO, ¿cierto? De lo que es el municipio en terreno. Y bueno, toda la gente preguntaba, ¿y qué pasó con la feria? ¿Qué pasó? Muchas personas ahí en el sábado decía, chuta, no hay nada, ¿qué es lo que pasó? Bueno, tiene que haber sido por las inclemencias del tiempo, me imagino yo, ahí nos explicará efectivamente, pero lo bueno de todo es que ya mañana comienza nuevamente la feria productiva, ¿cierto? En este caso que es la feria, una feria libre, podríamos decirlo, ¿cierto? En calle Javier Acarrera, en el gimnasio municipal, otra una decisión, por supuesto, que se toma para poder impulsar las iniciativas locales, Cristian.
1: Sí, así es, Jorge. Mañana tenemos la reinauguración de la Feria Productiva de Galvarino, esta instancia que partimos en el verano, en febrero, y estuvo súper bien, se desarrolló todos los sábados. Esta Feria Productiva va los sábados, todos los sábados, hasta julio. Y obviamente llegó el mal tiempo, la emergencia climática, mucho viento, mucha lluvia. Entonces obviamente no era favorable tener la feria.
0: Para que la gente no piense que esto fue una decisión así arbitraria, sino
1: Fue en conjunto con los mismos emprendedores y los feriantes que son los que participan.
0: Muy bien.
1: Que en el fondo no, sí, como al buen chileno se rajaba lloviendo, entonces estar ahí con el toldo.
0: Póngale nomás, don Cristian, que estamos en septiembre, así que hay que hablar a los chilenos, ¿no?
1: Corresponde, sí. Entonces no, y más encima la gente no va a comprar porque llueve, claro, ¿cierto? Entonces no era opción. Por eso se suspendió la feria, estuvo suspendida en agosto, y pero ahora retomamos con todo, desde mañana. Vuelve la feria productiva, ¿cierto? Invitar, bueno, ya los emprendedores, productores están cordialmente invitados, saben que mañana es la feria productiva. Comentarles que va a estar una pareja del Raíces de mi Tierra, dos parejas.
0: Amenizando.
1: Claro, amenizando, ahí bailando unos pies de cueca, aprovechando que estamos en el mes de la patria. Obviamente música, animación y la disposición de todos los emprendedores, productores, a que los vecinos de acá de la comuna puedan visitar la feria, pues puedan ir a pasear, visitar, comprar las cosas. Es una buena instancia para abastecerse, por ejemplo, de frutas, verduras.
0: Antiguamente no se tenía esta opción del fin de semana, ¿cierto? Solamente
1: claro,
0: uno estaba los lunes, miércoles y viernes, ¿cierto? Era como lo normal, pero hoy día se abre esta posibilidad para los emprendedores, para las mismas personas que también trabajan en el comercio ambulante. Pero ahí hay una restricción, obviamente, sí, para las personas que participan de la feria, hay una prohibición para el comercio ambulante los fines de semana en las calles de Galvarino, para que hagamos la salvedad, la calidad.
1: Es súper importante para que esta feria funcione bien, ¿cierto? Se llegó a un acuerdo cuando se instaló la feria, igual entre todo el comercio ambulante y nosotros el municipio, ¿cierto? A que el día sábado, cuando funciona la feria, solamente puede haber comercio ambulante en el sector de la feria, ser parte de la feria. No puede haber comercio ambulante en otros puntos urbanos de acá de Galvarino. Entonces, hacer un llamado a todos los comerciantes ambulantes que el sábado se tienen que unir a la feria, mañana tienen que estar en la feria, no en otro punto de Galvarino, ya, porque obviamente se arriesgan a fiscalización y la idea es que no sea así, porque apoyemos nuestra feria, apoyemos el comercio local para que funcione, es una muy buena instancia. Entonces, esa es la restricción que hay para que no haya comercio en otro lugar, claro, que no sea la feria el día sábado.
0: Bueno, y una buena iniciativa también para la gente que trabaja afuera, ¿no es cierto? Trabajan en otras comunas, ¿cierto? Y tienen el fin de semana para comprar, así que ahí tienen una buena opción.
1: Sí, compra la fruta y verdura, por ejemplo, para toda la semana, se abastece. Pues.
0: Claro, y viene directamente del campo, chiquillo, así que usted ahí, exacto, tiene la posibilidad.
1: Muy rica, bueno, muy rica. Los productos y hay variedad de productos, porque como tú bien comentabas, es una feria libre, o sea, hay variedad de productos, plantas, flores, harina tostada, mote, productos del campo, ají, también hay temas de ropa, venta de artículos de plástico, perfecto, artículos solares, accesorios, artesanía, tejidos, mimbre, es variada la feria. Entonces,
0: bueno,
1: invitar a todos los vecinos para que mañana En la feria aparte se empiezan a instalar los feriantes desde las 8 de la mañana y quizás un poquito antes también. La feria ya empieza a agarrar fuerza eso de las 8 o 9 de la mañana y está hasta las 2 de la tarde ahí para que puedan ir, visitar y comprar sus productos.
0: Perfecto, Cristian. Más que agradecido por la información, ¿cierto? Y bueno, con el tema del FOMPRO, hasta el 11 de septiembre tienen plazo ya para que vayan, se atrevan, postulen. Si no saben cómo poder elaborar bien este proyecto, ¿cierto? Ahí van a tener la asesoría de Cristian. ¿Quién más está ahí en la oficina?
1: En la oficina está Emma Cisterna.
0: Saludos para Emma.
1: Saludos para Emita, a ver si nos está escuchando. Ella está, ¿cierto? Estoy yo que los podemos apoyar. Y están las distintas colegas, por decirlo, extensionistas, profesionales técnicos que son parte del municipio, ¿cierto? Como por ejemplo en la Dideco, todos los colegas de la Dideco de los distintos programas, ellos pueden apoyar a sus usuarios.
0: Adquirieron el compromiso para poder hacerlo también,
1: ¿cierto? Adquirieron el compromiso, pueden apoyar, ayudar a guiar, a formular los proyectos, a acompañarlos en el proceso. También están las colegas, los colegas del PRODER, ¿cierto? Que está Mauricio Arancibia, la Luminé Jean Camil, Jimena, y todos los colegas del PDTI, los distintos extensionistas del PDTI, que ellos perfectamente pueden trabajan con su usuario y poder apoyarlo en la formulación de proyectos.
0: Claro, si ustedes lo ven en alguna parte en la calle, bueno, convérsele y dígale al tiro, sabe que quiero postular el proyecto, entonces ahí él va a hacer todo lo posible para que ustedes también tengan la posibilidad.
1: Lo importante es que esa comunicación tiene que ser ahora ya, hoy día, el fin de semana. El lunes tiene que estar
0: la
1: todo.
0: Próxima semana ya.
1: La listo. Próxima semana es la última. Se estima que va a haber una buena cantidad de postulaciones. Entonces va a estar ahí el FOMPRO y es importante que la gente no deje, no sea buen chileno.
0: Una última pregunta. Después de termino la postulación, ¿los resultados cuándo se van a ver? ¿Hay una estimación en eso?
1: Los resultados, sí, de acuerdo al calendario del fondo, del FOMPRO, los resultados debiesen estar para fines de octubre. A fines de octubre sabemos quiénes son van a ser las personas que se ganaron el fondo. Y el proceso de compras, porque el postulante compra, obviamente el municipio le va a depositar el monto que postuló. La diferencia la pone el usuario, ¿cierto? El postulante, y en noviembre el proceso de compra. Ahí en el fondo muchos preguntan, ¿cuándo tengo que tener la plata? En noviembre tiene que tener. Al momento de comprar, ahí tiene que ponerse.
0: Junte. Desde ahora ya, si junte el 20% o más. Así como lo conversamos para que no tenga inconveniente.
1: Sí, pero todos esos detalles técnicos, invitar a todos a que se acerquen a la oficina a preguntar a los distintos colegas funcionarios y todos los van a poder apoyar.
0: Cristian, un gusto y bueno, que tengas un buen fin de semana.
1: Igual, muchas gracias. Saludo a todas las personas que nos escuchan. Un gran y afectuoso saludo de nuestro alcalde, les dejo. Y que estén todos bien. Un feliz fin de semana.
0: Muy bien, amigos, con esto ya terminamos la programación de la Municipalidad de Galvarino, ¿cierto? Galvarino somos todos y les invitamos a seguir la programación habitual de la Radio Magistral y ya volvemos. ¿Qué cara tendrá el curita?
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4: Es la hora 13:17 minutos.
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0: Estamos en mes de la patria, chiquillos. No por apurarlo, nos quedan 14 días nomás. Oye, vamos a revisar por acá si... Sí, porque decían que iban a aprobar el proyecto para pa declarar feriado el 17 de septiembre. ¿Hay mano o no, chicos? Sí, sería bueno, ¿cierto? ¿Qué dicen ustedes, chiquillos? ¿Ah?
1: Una delicia.
0: Ya esperemos que tengamos ahí la información, chiquillos. Hasta el momento no ha aparecido ni una lesera todavía. Ya, pero bueno, estaremos aquí. 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Nos vamos con la música junto a los líderes de Chile.

0: Es la hora 13:38.
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0: Es la hora 13:38.
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0: Es la hora 14 en punto.
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0: Es la hora 14 en punto.
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0: qué buenos temas a esta hora. Viernes, fin de semana. Se viene con todo y la celebración de fin de semana, chiquillos. Primer fin de semana del mes de septiembre. Oye, la pregunta es, ¿septiembre o septiembre? Sí, pues generalmente uno escucha septiembre, pero siempre escucha como los más viejos nomás. Dice por acá Don Coqui, yo hago, elijo, ¿qué dice? Estábamos hablando del Día Mundial de la Salud Sexual, ¿cierto?
1: Sí.
0: Don Coque me dice, yo hago el hijo con el cantante y usted me ayuda a criarlo ya que usted no puede. Me dice, mire. ¿A dónde la bistec? Yo no quería tener más hijos, no vamos. Bueno, primero yo no me embarazo. O sea, me veo como embarazado, pero no...
1: Claro,
0: ¿qué es lo que pasa? Que tú no entiendes, que no comprendes. No, yo fuera mujer estaría llena de hijos. No, porque por qué. No se tiene que cuidar después, si ya con dos críos está bien, ¿no? No, pero. No se preocupe, oiga, que ahí no hay inconveniente, ¿ah? Vamos a saludarlos cordialmente. Nos vamos a ir con los Rufianes del Sur.

Muy bien, amigos, ahí estábamos escuchando ese bonito tema. Fin de semana maravilloso, fin de semana entretenido, fin de semana con buena música, fin de semana con Tutti. Oye, quédense con nosotros porque ya se viene Cholchola. Estén muy bien, chiquillos, a las 20 horas volvemos. Cuídense.

Oye, no se olvide, puede dejar sus peticiones musicales, saluditos, todo lo que usted quiera, maestro. No hay problema. Aquí nosotros vamos a estar recepcionando cada uno de sus peticiones, ¿ya? Sí, para que usted esté al tanto. Muy bien, chiquillo, ahora sí. Vamos a la pausa después. Después de la canción de Huito Molina.

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1: Es la hora 14:32 minutos.
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5: Temuco incrementa controles en carnicerías de la Feria Pinto. Se decomisan más de 350 kilos de carne fuera de norma previo a las fiestas patrias. Un operativo desarrollado en las últimas horas por carabineros de la sección OS7 Cautín permitió desarticular una banda delictual dedicada al tráfico de drogas en la comuna de Calagüe. El Tribunal Oral en lo Penal de Temuco condenó a 12 años de presidio al autor de violación y estupros reiterados.
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0: Un operativo desarrollado por carabineros de la sección OS7 permitió desarticular una banda delictual que se dedicaba al tráfico ilícito de drogas en la comuna de Carahue. Dejó a 3 personas detenidas y una importante cantidad de droga. Un arma de fuego y municiones fueron incautadas. El procedimiento se realizó en cumplimiento de una orden de entrada y registro emanada del juzgado de garantía de Carahue, interviniéndose simultáneamente 3 inmuebles con apoyo especializado del Grupo de Operaciones Policiales Especiales GOPE. La coronel Jimena Valle, prefecto de Cautín, entregó los detalles del operativo en plataforma informativa, donde destacó el trabajo desarrollado por los equipos policiales para desarticular esta organización vinculada al tráfico de drogas.
1: En las últimas horas, personal de los 17 de Carabineros Araucanía, apoyado por personal GOPE, puso término a distintas diligencias investigativas, logrando la detención de una banda dedicada al tráfico de drogas en la comuna de Carahue. En esta oportunidad se llenaron 3 domicilios, logrando la incautación de cerca de 0.5 kilos de droga, principalmente clorhidrato de cocaína y marihuana del tipo elaborada, además de otros medios de pruebas asociados al ilícito, como pesas digitales, dinero efectivo y teléfonos celulares. Es importante mencionar que dentro de todo esto también se incautó un armamento 9 milímetros con su correspondiente munición. Los 3 imputados fueron puestos a disposición del tribunal competente para su control de detención.
0: Jimena Valle agregó que el resultado de este procedimiento deja 3 personas detenidas, todas de nacionalidad chilena. Una de ellas con antecedentes penales. Otra quedó a la espera de citación por parte del Ministerio Público. Durante los registros, el personal especializado del OS7 incautó 447 gramos de sustancias ilícitas, correspondientes a 381 gramos de clorhidrato de cocaína y 66 gramos de marihuana elaborada. Asimismo, se incautó una pistola calibre 9 milímetros sin encargo vigente y 34 cartuchos del mismo calibre. También fueron decomisados 560 mil pesos en dinero efectivo, un teléfono celular y una pesa digital utilizada para dosificar la droga. Los detenidos, junto a los medios de prueba incautados, fueron puestos a disposición del Ministerio Público para continuar con las diligencias correspondientes y el respectivo control de la detención.
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0: Las provincias de Cautín y Malleco se encuentran bajo alerta amarilla por el anuncio de polchazo. Así se denomina en el campo los fuertes vientos que se avecinan para las próximas horas, puntualmente en sábado y domingo. Los detalles los entrega el director de Senapred Araucanía, Jan Gorayev.
4: Desde Senapred Araucanía informamos que hemos declarado una alerta amarilla para las comunas de la precordillera y la cordillera de la región debido a un informe de la Dirección Meteorológica de Chile que señala que este fin de semana, sábado 5 y domingo 6, vamos a tener condición de viento puelche. Estas son comunas de Coyipulli, Lonquimay, Curacautín, Cunco, Melipeuco, Vilcún, Curarrehue, Pucón y Villarrica. Los montos estimados de viento en las comunas de la precordillera alcanzarían rachas el sábado y el domingo de hasta 70 kilómetros por hora y en cordillera vientos que podrían llegar a 100 kilómetros por hora. Es por eso que hacemos el llamado, insistimos en aprovechar de afirmar, de anclar cualquier elemento que pueda salir volando o desprenderse como las techumbres para enfrentar estos vientos, evitar salir al exterior, hacer actividades al aire libre en la presencia de estos vientos que podrían producirnos un grave daño a la salud o a la vida de las personas, especialmente en las zonas o los lugares donde tenemos árboles que pudieran caer, como ya pasó hace un poco más de un mes en el mes de julio. Ante cualquier emergencia, informar rápidamente a la municipalidad, a carabineros o a bomberos para atender lo antes posible cualquier tipo de contingencia.
0: Desde la Senapred entonces se advierte que estamos bajo la tutela de una alerta amarilla. Al respecto, la Corporación Nacional Forestal informa la suspensión de las quemas agrícolas y forestales a contar de hoy viernes 4 de septiembre y hasta que las condiciones meteorológicas permitan su reanudación debido al pronóstico de viento que afectará a nuestra región. Asimismo, se dispone el cierre de todas las áreas silvestres protegidas de la región durante el sábado 5 y domingo 6 de septiembre como medida preventiva ante las condiciones meteorológicas previstas, como lo afirma Héctor Tillería, director CONAF Araucanía.
5: Debido a la alerta amarilla decretada por SENAPRED y los informes de la Dirección Meteorológica de Chile que informan sobre viento fuerte de ráfagas sobre 90 kilómetros por hora en la región de la Araucanía, hemos tomado la decisión como CONAF de el cierre preventivo de todas las áreas silvestres protegidas de la región. Esto debido de manera preventiva para evitar cualquier tipo de accidentes a través de los senderos que realizan los turistas. Hacemos un llamado a informarse a través de las redes sociales para evitar el ingreso a las áreas silvestres protegidas durante este sábado y domingo debido a las condiciones meteorológicas por viento fuerte. Además, informamos que las quemas estarán suspendidas tanto del sector agrícola como forestal, por tanto, y hasta que las condiciones meteorológicas de viento mejoren, las quemas estarán totalmente suspendidas en la región de la Araucanía.
0: Lo señaló Héctor Tillería en su calidad de director de la CONAF. Recordemos que de acuerdo con SENAPRED, se esperan vientos de componente este con velocidades de 40 a 60 kilómetros por hora y rachas de hasta 70 kilómetros en la zona de precordillera, mientras que la cordillera podrían alcanzar entre 80 y 100 kilómetros a la hora. La CONAF hace un llamado reiterado a la comunidad al autocuidado y evitar cualquier actividad que pueda generar incendios, a mantenerse informada a través de los canales oficiales y respetar las medidas preventivas que adoptó la autoridad. La reapertura de las áreas protegidas y la reanudación de las quemas serán evaluadas de acuerdo con la evolución de las condiciones meteorológicas y de seguridad.

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2: Con el objetivo de continuar reforzando la seguridad al interior de los recintos penitenciarios, se llevó a cabo un nuevo procedimiento de registro y allanamiento en el Centro de Cumplimiento Penitenciario de Temuco, específicamente en el módulo destinado a comuneros. Durante el procedimiento, las personas privadas de libertad, tanto imputadas como condenadas, fueron sometidas a controles mediante el sistema Body Scan, tecnología que permite detectar elementos prohibidos que puedan ser ocultados entre sus vestimentas o adheridos al cuerpo. Fue precisamente gracias a esta herramienta tecnológica que se detectó a uno de los internos portando un teléfono celular entre sus ropas, elemento que fue inmediatamente incautado. En total, el operativo permitió retirar 3 equipos electrónicos desde el recinto penitenciario. El procedimiento contó con la participación de 60 funcionarios de la Unidad de Servicios Especializados Penitenciarios, además de personal de la sección canina de Gendarmería y funcionarios que cumplen labores habitualmente en el establecimiento carcelario. El seremi de Seguridad Pública de la Araucanía, Luis Calderón, calificó el procedimiento como exitoso y destacó que estas acciones se desarrollan conforme a la normativa vigente. Además, Calderón aseguró que esto da cuenta de cómo se busca retomar y fortalecer el control de los recintos penitenciarios.
3: Damos cuenta de un procedimiento exitoso desde varios puntos de vista en el Centro de Cumplimiento Penitenciario de Temuco. Primero, un procedimiento ajustado de derecho sin ninguna complicación en ese orden de ideas. En segundo lugar, con la participación de cerca de 60 o más funcionarios de unidades especializadas, como también del propio recinto penitenciario, para hacer un allanamiento y registro a un módulo de comuneros que están hoy día cumpliendo o prisión preventiva o condena. Se incautaron a su vez 3 equipos celulares, 2 respecto de los cuales no podemos tener participación directa, y sí, en el registro, respecto de una persona, otro equipo de esos celulares. Esto da cuenta, precisamente, de cómo queremos tomar nuevamente el control de los recintos penitenciarios, y este tipo de actividades las relevamos como Ministerio de Seguridad, ya que pretenden precisamente eso, y además salvaguardar la integridad física y la protección, tanto de los internos como de los propios funcionarios de Gendarmería.
2: Por su parte, la directora regional de Gendarmería en la Araucanía, coronel Denise Melgarejo, explicó que este tipo de registros tiene como objetivo detectar e incautar elementos prohibidos por la administración penitenciaria. Antecedentes que, cuando corresponde, son puestos en conocimiento del Ministerio Público.
4: Se realizó un registro extraordinario en el dormitorio 5 y 6, donde tenemos internos vinculados a violencia rural. Un registro de allanamiento que convocó a más de 60 funcionarios y que tiene la finalidad de incautar elementos prohibidos por la administración penitenciaria, y entre ellos se incautaron 3 teléfonos celular, los que serán denunciados al Ministerio Público, y esto obedece, cierto, al plan de trabajo que realizamos en la región de la Araucanía y en el mes de septiembre, principalmente de poder realizar registros y allanamientos extraordinarios para mantener el orden al interior de los recintos penitenciarios.
2: Cabe precisar que en lo que va del año se han desarrollado más de 15 procedimientos de registro y allanamiento en establecimientos penitenciarios de Cautín y Malleco. Acciones que se enmarcan en el plan de fortalecimiento penitenciario, iniciativa orientada a mejorar las condiciones de seguridad, tanto para el personal de Gendarmería como para las personas privadas de libertad.

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0: El SAMU Araucanía Sur renueva equipamiento crítico para sus 8 bases operativas. La inversión, que supera los 210 millones de pesos, contempla 6 ventiladores mecánicos de transporte y 12 monitoreos multiparámetros. Esta renovación permitirá avanzar en la estandarización del equipamiento utilizado por los equipos de emergencia, incorporando tecnología actualizada para la atención prehospitalaria y el traslado de pacientes críticos. El proceso forma parte del plan de estandarización de los equipos, que contempla distribución de nuevos equipos de acuerdo con las necesidades operativas de sus 8 bases. Durante la visita, autoridades conocieron el funcionamiento de este espacio, donde se reciben las llamadas al 131 y se coordinan los despachos de los móviles, la atención de las emergencias y las derivaciones de pacientes dentro de la red asistencial. Cristian Díaz, jefe del SAMU Araucanía Sur, destacó que la renovación permitirá disponer de equipamiento estandarizado en las distintas bases operativas.
1: Bueno, nosotros como SAMU Araucanía Sur tenemos 8 bases operativas en la provincia, y hoy día le hemos entregado a cada una de ellas equipamiento de alta tecnología. Entregamos ventiladores mecánicos de transporte y además de eso monitores multiparámetros para todas las bases. Y nuestro director de servicio hoy día nos vino a visitar junto al subdirector médico y al subdirector de gestión de las personas. Vino a hacer una visita, a conocer cómo funciona la vía interna del centro regulador del SAMU, donde entran las llamadas del 131 y está todo el área administrativa y logística del SAMU.
0: Los monitoreos multiparámetros permiten vigilar variables clínicas relevantes de los pacientes durante la atención y el traslado, mientras que los ventiladores mecánicos de transporte entregan soporte respiratorio a quienes requieren asistencia ventilatoria durante su traslado. Para Luisa Toro, reanimadora de la base 100, la incorporación de este equipamiento contribuye a mejorar los recursos disponibles para los equipos que desarrollan su labor en terreno.
2: Bien, para nosotros como base es realmente importante la entrega de estos equipos críticos. En realidad viene a estandarizar todo lo que es la red de urgencias, y entre esos SAMU a nivel regional como es Araucanía Sur. La verdad es que es sumamente importante para nosotros tener equipos que cuenten con el máximo de estándar y de calidad para ofrecer una atención óptima para nuestros pacientes en la red.
0: La distribución considera las necesidades operativas de cada base y móvil, permitiendo que los equipos dispongan de recursos en los distintos territorios donde se desarrolla la atención prehospitalaria.
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0: En Temuco se incrementa controles en las carnicerías de la Feria Pinto. El despliegue coordinado entre el municipio y servicios públicos permitió retirar productos cárnicos sin condiciones sanitarias, cursar infracciones administrativas y reforzar la prevención en uno de los principales polos comerciales de la comuna, como lo señaló el alcalde Roberto Neira.
4: Nos encontramos presentes en todas las zonas donde la ciudadanía necesita presencia municipal de seguridad. Estamos desplegados en estas fiestas patrias en temas sanitarios, fiscalizaciones, controles, comercio ilegal y seguridad de los barrios. Y esta fiscalización demuestra el compromiso con estas celebraciones sean las más seguras posibles.
0: Durante las 2 jornadas de fiscalización se inspeccionaron un total de 18 locales comerciales, logrando el decomiso de cerca de 400 kilos de productos cárnicos que no cumplían con las condiciones exigidas para su comercialización. Entre las principales irregularidades detectadas se encuentran carne sin acreditación de origen, productos vencidos y elaboraciones sin respaldo sanitario, los cuales fueron trasladados para su desnaturalización y destrucción inmediata, como lo señaló Richard Gutiérrez, encargado de la Dirección de Seguridad Pública del municipio.
5: Estamos en sintonía con estas fiestas que se acercan, y sabemos que se incrementa notablemente el robo de animales. Es por esta razón que se levantó información en la mesa intersectorial, en donde, y conjuntamente con otras instituciones, se hizo una fiscalización durante 2 días a las diferentes carnicerías en los distintos puntos de la comuna, con el propósito de verificar que las carnes, los productos que se vendan, tengan los sellos, la certificación correspondientes, la las autorizaciones por la autoridad sanitaria y no el agente obviamente no corra riesgo a su salud, ya que esta situación ocurre todos los años en donde la venta irregular de estos productos, específicamente carne de vacuno, provoca situaciones irregulares en la salud de las personas y a su vez descubrir eventuales delitos de abigeato en donde estas personas proveen de manera ilegal a las carnicerías y seguir toda esta línea investigativa para establecer si hay o no delitos conexos a esta venta.
6: Ahora, lo más importante es que estos van a seguir, ¿no? Sobre todo en Feria Pinto.
5: Por supuesto, estos servicios se siguen incrementando, se siguen realizando, sabemos que la venta y este delito de abigeato es de manera permanente, por lo tanto vamos a seguir incrementando los patrullajes y sobre todo las fiscalizaciones masivas con otras instituciones para determinar qué carnicerías están siendo, está ingresando mercadería ilegal y dar las cuentas respectivas a la fiscalía.
0: El Servicio Agrícola y Ganadero, el SAG, fiscalizó 6 carnicerías en el marco de la ley de la carne, verificando condiciones de rotulación, almacenamiento, trazabilidad y estándares de calidad, sin detectar incumplimientos en los locales inspeccionados. Plataforma Informativa dialogó con el Seremi de Salud de la Araucanía, José Bravo, quien aseguró que lo decomisado no cumplía con la normativa legal.
7: Hoy nos encontramos en Feria Pinto de Temuco en el marco de la campaña de fiscalización de las carnes por lo que significa estas fiestas patrias. En ese contexto, junto con otra institucionalidad de nuestra región, pudimos participar en la fiscalización y revisión del comercio establecido. En ese contexto se decomisaron 350 kilos de carne que no cumplía toda la normativa legal, ya sea porque no tenía la cadena de frío, porque los productos que estaban envasados habían perdido lo que significa la inocuidad y también debido a la presencia de muchos productos de dudosa procedencia. Eso significó que estos 350 kilos que fueron decomisados se desnaturalizaran en los contenedores que se encuentran a mi espalda para poder garantizar de que esta carne no sea vendida ni sea consumida por nuestros vecinos.
0: Temuco incrementa controles en las carnicerías de la Feria Pinto. Se han decomisado más de 350 kilos de carne fuera de norma y previo a fiestas patrias.

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2: Con la rapidez de un rayo, hemos intentado dejarle a usted bien informado, bien informada, a través de Plataforma Informativa, extendiendo nuestro saludo a la comuna de Puerto Varas, donde nos escuchan online. Saludos para Florencia Trinidad Peña, que nos escucha diariamente. También un saludo muy afectuoso a la tierra generosa de Gorbea. La familia Obando nos entrega una sintonía que agradecemos desde Plataforma Informativa. Trabajaron para usted. Ahí está don Alejandro Campos, encargado de la puesta en el aire, la edición y conducción periodística de este servidor, Lucho Vergara, en el recorrido diario desde La Paz a La Esperanza y de Mala Cordillera. 32 comunas en sintonía. Hasta la próxima.
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los amigos que nos escuchan en Traiguén a través de la frecuencia 101.3, a quienes nos sintonizan en Cholchola a través de la 91.1, a quienes nos escuchan también en Galvarino a través del día 93.9. Comenzamos esta tarde de día viernes y nuestro cuerpo sí lo sabe, si estamos en septiembre. Todos los viernes de septiembre, desde que inicia, lo sabemos muy bien. 3:08 PM, saludamos también a quienes nos escuchan a través de nuestra señal online como magistralfm.cl,

hora de la tarde cuando son las 3:12. 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

estamos disfrutando de esta programación musical en esta tarde magistral, saludando a quienes están en la sintonía. Entra y viene en Galvarino, en Cholchol, a lo largo de toda la región.

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No vi. ¿Por qué habrá sido una señal?

3 de la tarde, 22 minutitos. Seguimos saludando a quienes están en sintonía. Y estaba mirando acá una información que me llamó mucho la atención. Sobre unos mensajes que hay en la Pascualina. ¿Se acuerdan de la Pascualina? De la agenda más famosa, yo creo que de los años 2000, más o menos, ¿sí? 2000, durante todo el 2000. ¿Fuiste Steam Pascualina? ¿Qué agenda tuviste? Es que tuvieron muy de moda las agendas.

personal, todo en uno. Y eran estas famosas agendas de los 90. Yo creo que fue una, la más conocida fue la Pascualina. Esa agenda que para muchas niñas y adolescentes de los 2000 era casi un tesoro, porque tenía dibujos, frases, colores, stickers. Tenía un montón de stickers la Pascualina, ahora que me acordé, sí. Y además que decían cosas, entonces uno lo podía como ir intercambiando. Oye, hablando de los stickers, pero esa otra cosa, había muchas personas que tenían estos álbumes llenos de stickers. Y uno notaba ahí en la agenda que había hecho durante el día. Hoy me enojé con mi mamá y con mi hermano. Hoy fue un día horrible. Aquí, ay, me acuerdo que también la Pascualina tenía una página que decía algo así como del brujo de mis

Yo creo que, bueno, la agenda nace luego de los diarios de vida. Fueron la sucesora de los diarios de vida de antes, ¿eh? Qué entretenido. Y qué vergüenza que leerlo ahora, así cuando te has encontrado con tu diario de vida antiguo. Le leíste el diario de vida a tu hermana, a tu tía, a tu prima. Yo ahora me he encontrado con mi agenda de ese tiempo. Yo escribía muchas cosas. Las quemé. Borré la evidencia de muchas cosas que yo escribía. Oye, pero ¿a qué me quería yo enfocar con este tema de las agendas? Son por unas frases. Unas frases que tiene la agenda pascualina. Ahora, porque finalmente como que uno seguía la historia de la pascualina, ¿se acuerdan? Que uno la empezó a seguir desde chiquitita. Y desde chiquitita pascualina tenía unos tremendos líos amorosos. ¡Qué tóxico! ¡Qué tóxico! ¿Se acuerdan que como que tenía dos? Yo le seguí la historia hasta siempre. Ahora que hasta siempre. Hasta siempre tuvo dos. Bueno, el tema es que dentro de la agenda pascualina actualizada de ahora, hay algunas frases que llamaron mucho, mucho la atención. Por considerarse misóginos. Uno de ellos dice: no accedas a la intimidad sin un compromiso conyugal. Dios, patria, pascualina. La mujer femenina lo consigue todo. Y otra frase aparece ahí, la pascualina de grande. Estamos hablando de la pascualina de grande. Es un error querer asemejarse a los varones en modos y conductas. Mira, compré esta agenda. Me la compraron, no la compré yo, mira. Como por muchos años. Era mi regalo de Navidad. Estaba ahí todos los años, ahora ya. Quien interrumpe una vida, interrumpe para siempre su felicidad. Bueno, esas son las frases que llamaron mucho la atención, que están incluidas en esta resurrección o este revivimiento, no sé si se puede utilizar esa palabra, de mí. Es que ahora que estaba mirando la publicación me di cuenta de que uno de los primeros comentarios que estaba ahí era justamente eso. Dios, patria, pascualina. Oye, esta es la definición así más actualizada de ser trad wives. Bueno, ¿qué puedo decir ante esos consejos, pascualina? Te fallé. Te fallé, pascualina. Bueno, igual, habían otras agendas que eran muy buenas. Igual había una que se llamaba la agenda Click. Esa era bacán porque también tenía stickers, pero tenía las letras de las canciones y las historias de banda. ¿Qué más? No, yo creo que la agenda Click fue una también de las mejores de la época. Después sacó una también la hermana de la pascualina, Artilugia se llamaba esa. Y había otra más, la psicodélica. No, psicodelia. ¿Cómo era que se llamaba esa agenda? ¿Aún tienes tu agenda? Cuéntanos al +56 45 275 97 24.

habían hartas cosas para entretenernos en los 90, yo creo que, y ahora todo se... los 90, los 2000. Todo se lleva al único dispositivo digital, pero antes uno

0: Es la hora 15:33.
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30 minutitos, saludamos en Galvarino a Heladería La Plaza, que te está esperando en calle Independencia 451, frente a la Plaza de Armas, con variedad en heladitos de máquinas soft, de paletas artesanales. 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

creo que la clara definición de cómo es el dicho. Casa de herrero, cuchillo de palo. Así es. ¿Sí? Se trata del autor de Padre Rico, Padre Pobre. Robert Kiyosaki confiesa que adeuda 60 millones de dólares. ¿Pero cómo? No. Robert Kiyosaki, autor de Padre Rico, Padre Pobre, este reconocido libro por los consejos sobre educación financiera, generó una controversia tras afirmar que enfrenta una deuda de estos 60 millones de dólares. La cifra llamó especialmente la atención por tratarse de uno de los principales referentes en materia de finanzas personales. Sin embargo, su ex esposa y socia Kim Kiyosaki aclaró en una entrevista con Vanity Fair que esa cantidad corresponde a la deuda total de un grupo de inversionistas inmobiliarios y que en conjunto solamente serían 1.200 millones. ¿Ah? Algo piola. Según el cálculo citado por una revista también de el país asiático, consideró algunos ingresos anuales donde incluso la deuda dice que podría ser un poco más. Ya, pero el tema no es la deuda, el tema sí es la deuda. Claro, creo que esto es lo más cercano

el propio cuesta. La ley del embudo no hay que ver, ¿no? Mucho ruido, pocas nueces. Por la boca muere el pez. Chuta, Creo que he leído algunos consejos de ese libro en algún momento, como me lo recomendaron. No lo leí tanto. No seguí los consejos. Oye, nuevamente aparece la noticia que habíamos comentado en la mañana de que dice que es insólito. Yo no lo encuentro insólito. Intentaron copiar en el examen de conducir. Pero si eso ha pasado siempre. Ni el examen teórico para sacar licencia de conducir se salvó de las ayudas externas. Funcionarios del Departamento de Licencia de Conducir de Cerrillos descubrieron a dos personas utilizando dispositivos electrónicos no permitidos mientras rendían la evaluación para obtener el documento. Lo hicieron mal, lo escondieron mal. Sí, yo creo que lo hicieron muy evidentemente, finalmente, como que se los llevaron detenido incluso, llamaron a los funcionarios.

No, se pusieron súper graves con el asunto. Y la verdad es que no hay que copiar, o sea, se entiende la gravedad que podría tener posteriormente el que una persona obtenga la licencia copiando. Pero yo diría que el porcentaje de gente que copia en el examen de conducir es más amplio que un hecho aislado e insólito, como dice esta noticia. 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

0: Es la hora 16. Un minuto.
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4 de la tarde, 12 minutitos. 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Y como este ha cambiado las citas a lugares, a restaurantes, a bares, sería la nueva tendencia salir a comer y

puedo decir. Estoy totalmente de acuerdo. El llamado pololeo de sillón gana espacio entre los jóvenes que prefieren evitar los gastos, el ruido, el cansancio. Pues yo creo que, mira, si al final el pololeo de sillón igual se gasta, pero el ruido externo, el cansancio después de salir, porque no sé si les pasa, ¿eh? Pero cuando uno está pasadito de los 30 y tantos, pasa que salir igual agota. Salir igual agota, mentalmente, físicamente, socialmente. Entonces de repente tú quieres llegar a tu casa, sentarse en el sillón, estar en pijama, en pantuflas, comer algo rico, mirar una serie, y si es en pareja, mejor. Y si no, también lo puedes hacer solo y también vale. Este se está convirtiendo en el nuevo panorama romántico para quienes practican este pololeo de sillón. Quedarse en casa permite conversar, compartir con mayor tranquilidad, conocer al otro en un ambiente un poquito más íntimo. Claro, toda la razón. Además,

igual tiene que ver con que si un gasto en una salida a algún bar o algún restaurante tampoco es menor. Tampoco es menor, y luego a llegar a la casa y a tener este polvo de sillón igual. Entonces mejor enfocarse en el final. Ay, el sillón. No, prefería la serie en sí. Era una serie ahí tranquileña, güey. Impecable.

0: es la hora 16:31.
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Seguimos acompañándote a través de todas las frecuencias de esta tarde magistral, saludando entre Yen, a quienes nos escuchan a través de la frecuencia 101.3, 91. En Cholchol, 93.9 en Galvarino. Estuvimos hablando hace un ratito atrás sobre este pololeo de sillón, pero ahora que ya viene la primavera, se abre la temporada de

Vamos a hablar de las citas. Hay buenas citas, pero también hay citas que son malas. Uy, el efecto como 3 horas más tarde. Ya, pero hay citas que son completamente malas. ¿Qué es lo que tiene que tener una cita para que sea mala? Yo creo que personalmente, bajo mi opinión personal, creo que hay una que está en el ranking principal. Y se trata que en la primera cita, cuando tú vas conociendo a alguien, te inviten a la casa familiar. A la casa familiar. Y llega y está la mamá, el papá, el hermano, la abuelita. Y te toca tener que conocer a toda la familia. Y tú estás ahí, sentada en el living, y te invitan a tomar once con la familia. Yo sinceramente creo que esa es una cita muy mala, no lo hagas. Qué incomodidad, tremendo. Tremendo esta incomodidad. Claro, porque ya tú tienes que empezar a practicar al tiro masking. Porque ya no es solamente el masking con la persona que tú estás conociendo, sino que ahora tú tienes que inventar una personalidad para agradarle a su familia. Es la primera cita, imagínate tú la cantidad de esfuerzo que tiene que hacer una persona. Da lo mismo si es mujer o hombre. Imagínate, ¿y ustedes desde cuándo se conocen? No, si no nos conocemos, tía. Esta es nuestra primera vez que salimos. Ay, qué lindo, y le invito a tomar once. Sí, súper adecuado. Adecuadísimo, me encanta esta primera cita. De seguro no va a haber segundo, quizás sí.

Cuéntanos al más 56 452 75 97 24. Pero también en el ranking de las pésimas citas, yo creo que está esa persona que lleva un amigo, que lleva una amiga sin avisar. ¡Qué incómodo! ¡Qué incomodidad! ¿Qué más? Pedir plata prestada en la primera cita. Hay que ir preparado, hay que ir preparado. Que te hable de los ex. Hablar del ex en la primera cita. No. Eso está ahí en el artículo. Uno de las primeras citas malas. Ahí está. No, no, no. Cuéntanos al más 56 452 75 97 24.

0: Es la hora 17. Un minuto.
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de semana va a estar bastante cálido. Se pueden hacer hartos panoramas. Hay que tener ojo ahí con la alerta temprana preventiva para los sectores más cercanos a la cordillera, porque van a haber vientos bastante fuertes. Hasta 100 kilómetros por hora se esperaba los vientos en las zonas cordilleranas. Revisar más información, y es que inédito implante realizado en Chile previene la muerte súbita y corrige el ritmo del corazón. Innovación médica con un solo cable, dice esta notita. Hasta hoy, para proteger al paciente ante un paro cardíaco y corregir la forma en que late el corazón, los médicos debían pasar dos cables independientes a través de las venas hacia el órgano. La incorporación de un nuevo dispositivo que unifica la protección ante la muerte súbita y la corrección del latido en un único electrodo, reduciendo el espacio que se ocupa en la vena, acortando la cirugía y disminuyendo drásticamente el riesgo de complicaciones quirúrgicas. La doctora María de los Ángeles Álvarez, coordinadora de electrofisiología de la Clínica Red Salud de Santiago, destacó que el que hayamos sido elegidos para realizar el primer procedimiento en toda Latinoamérica nos posiciona a la vanguardia de la electrofisiología regional. La llegada de esta nueva tecnología representa una verdadera revolución al unificar ambas funciones en una sola plataforma. Pasamos de una forma de trabajar que marca el presente y el futuro de nuestra especialidad, elevando drásticamente el estándar de seguridad y bienestar para nuestros pacientes.

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0: Es la hora 17:32 minutos.
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20 minutos nos separan de las 6 de la tarde. Oye, ahora que está clarito, como que ya me empecé a perder en el tiempo. A todo esto, ¿cuándo es el cambio de hora? ¿Hoy? ¿Mañana? Este sábado, es mañana. Mañana una hora menos. Este sábado 5 de septiembre va a ocurrir un nuevo cambio de hora con la llegada de septiembre y el regreso del horario de verano. En los teléfonos, computadores, dispositivos móviles, el cambio va a ser como de forma automática. Aún así, hay que revisar. Yo soy de esas personas que pregunta. Que pregunta el otro día si quieres. Sí, soy de esas personas, trato de evitarlo, pero es que en un momento del día como que me pierdo con el cambio de hora. Especialmente si se cambia directamente del celular. Así que mañana sábado, los relojes deben atrasarse 60 minutos. Entonces cuando ya sean las 12, usted lo pone a las 11. Así que bueno, este cambio de hora nos va a mantener el horario ahí un poquito con el día, aprovechar más el día, disfrutar de tardes más largas que ya se están dejando sentir. Amanecimos más clarito, nos acostamos más clarito. Aunque debo reconocer yo que soy una fiel adoradora del horario de invierno, de cuando se oscurece temprano. Las personas que son mamás de toddlers, las personas que son mamás de niños pequeños, ya saben cómo influye este cambio de horario y el dormir. Si antes se acostaban a las 8, ahora se van a acostar a las 10. Gajes del oficio, dicen por ahí. 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
1: Es la hora 18 en punto.
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1: Toma los controles, Giovanni Riquelme.

0: buenas tardes, queridos amigos y amigas. Estamos arrancando, estamos iniciando esta programación de día viernes por la tarde a través de cada una de las frecuencias de la radio magistral FM. Día viernes 4 de septiembre. Desde ahora y por las siguientes dos horas te vamos a entregar lo mejor de la programación latina, pop, baladas románticas, éxitos del recuerdo a través de cada una de las frecuencias de las estaciones de la radio magistral FM. Saludamos de inmediato a quienes están conectados y conectadas en Cholchola a través de la 91.1 FM. Saludamos también en Traiguén a quienes nos sintonizan en la 101.3 FM. Y por supuesto que también te acompañamos en Galvarino y para gran parte de la región a través de la 93.9 FM. Bueno, ustedes se pueden comunicar con nosotros a través de nuestras plataformas sociales. Estamos en Facebook, estamos en Instagram, nos vas a encontrar como Radio Magistral FM. Entérate de todo el acontecer regional, nacional y del mundo en todo momento. Facebook e Instagram, Radio Magistral FM. También el WhatsApp habilitado a esta hora de la tarde es el 45-251-3128. 45-251-3128, plataformas habilitadas. 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
0: 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Bueno, tenemos todo listo, preparado en esta jornada de viernes. Ya inicia, ya arranca el fin de semana. Nosotros aquí lo hacemos disfrutando con grandes clásicos, éxitos a esta hora de la tarde. E iniciamos con un clásico de Los Prisioneros. Esto es Tren al Sur. Estamos en vivo hasta las 20.

Ahí estábamos escuchando ese clásico de Ricardo Montaner a esta hora de la tardecita acá en la Magistral FM. No olvides que puedes programar a tu artista o grupo favorito a través de nuestro WhatsApp Magistral Galvarino en el 45-251-3128. 45-251-3128, nuestras plataformas habilitadas. Estamos en toda la región de la Araucanía. 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Nos vamos de inmediato con más canciones, en breve con la primera tanda publicitaria. Regresamos.

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1: Es la hora 18:32.
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Estamos de regreso luego de esa primera tanda publicitaria en esta tarde a través de todas las estaciones de La Magistral. Nos vamos a ir de inmediato con un éxito ahí del género romántico, pero antes les tengo un muy buen dato y damos la bienvenida también acá en Galvarino a quienes nos acompañan durante toda la semana aquí al ladito de los estudios de la Radio Magistral. 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Y junto a Heladería La Plaza nos vamos a escuchar la siguiente canción. Un éxito en la voz de Sin Bandera.

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0: Escuchábamos a Miguel Bosé a esta hora en esta programación en vivo de La Magistral en este 4 de septiembre. 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Y en donde también estamos es en nuestra plataforma, en nuestra web
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0: 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Nuestras tres señales al aire las 24 horas del día, los 7 días de la semana, con la programación desde las 7 de la mañana y hasta la medianoche en vivo. Y por supuesto en el trasnoche, una gran selección de éxitos. Nosotros nos vamos con más canciones. Estamos en vivo aquí en Traiguén, a través de la 101.3 FM. ¿Eh?

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1: Es la hora 19, 2 minutos.
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1: Se nos fueron algunos minutos ya de las 7 de la tarde en este 4 de septiembre. La buena música no para hasta las 20 horas. Disfrutamos a través de los diales de la Magistral. Chorichol 91.1, Galvarino 93.9 y entre y en a través de la 101.3 FM. Ahí estaba sonando RBD. 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Nos vamos con más canciones, nos vamos con más éxitos. Escuchamos a María Jimena Pereira.

Bien, ahí estaban sonando los Vázquez. A esta hora de la tarde, acá en La Magistral, eso llevaba por título Enamorado. 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Escuchábamos a los Vázquez con Enamorado, y ahora nos vamos a ir con otro éxito, esta vez en la voz de Juanes. Esto es Mala Gente.

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1: Así es, estamos compartiendo junto a ustedes a través de la Radio Magistral FM en este ya inicio del fin de semana. Desde los estudios de tu Radio Magistral a través de cada una de las estaciones. 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Recuerda además seguirnos en nuestras redes sociales, en el Facebook y también en el Instagram, Radio Magistral FM. Ya, nos vamos con más música. Nos vamos también en breve a la última tanda publicitaria de este viernes.

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1: Es la hora 19, 28 minutos.
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0: No, lo que queda ahora es la resaca.
1: Ahí estábamos escuchando ese éxito que llevaba por nombre Fin de Semana. A esta hora de la tarde arrancamos así este último bloque, esta última media hora de programa en tu radio magistral. Y nos vamos a ir con otro éxito de inmediato. Tenemos por acá, a ver qué temita tenemos. Ya, nos vamos a ir con algo de Kike Neira. Pero antes les tengo un excelente dato. 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Ya. Nos vamos con música. No olvides programar a tu artista o grupo favorito en este último bloque. 45-251-3128. 45-251-3128. WhatsApp magistral habilitado. Nos vamos con Kike Neira. Esto es Culpable o No.

Bien, ya nos van quedando estos últimos minutos de programa en esta jornada de viernes a través de tu radio magistral FM. Recuerda, estamos desde las 6 de la tarde entregándote estas grandes canciones, éxitos latinos, pop baladas, románticas y éxitos del recuerdo. De lunes a viernes, desde las 6 de la tarde, desde las 18 horas, estamos sin interrupciones acá en tu radio magistral. 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Y junto a Ganadera Traiguén, nos vamos a disfrutar de estos últimos minutitos en este viernes. Programación que no se detiene hasta eso de la medianoche. Programación en vivo. Recuerda que hoy también tenemos bailables de fin de semana desde las 21:30 horas. Programa ya tu canción favorita al 452-5131-28. Nos vamos ya con estos últimos temitas en este bloque latino.

así con esa canción. Estamos llegando al final del programa del día de hoy. En este viernes hemos compartido 2 horas de lo mejor de la selección musical latina, pop, baladas románticas y éxitos del recuerdo en este primer fin de semana del mes de septiembre, tarde de viernes, ya arranca el fin de semana. Agradecemos a cada una y a cada uno de ustedes por estar siempre conectados a la frecuencia 91.1, 93.9, también ahí entre y en la 101.3 y por supuesto en nuestra señal web www.magistralfm.cl. Agradecemos a quienes permiten que este programa llegue además cada tarde a vuestros receptores. 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Luego, en un par de minutos más, al regreso de la tanda, arranca la segunda edición del Correo Magistral con 1:30 de la buena ranchera chilena y mexicana. Posterior a ello, vienen los bailables de fin de semana junto a Patito Mix Show desde las 21:30 y hasta la medianoche. Y desde la medianoche y hasta eso de las 7 de la mañana, todos los bailables también siguen sin interrupciones. La cumbia ranchera, la pachanga, la cumbia, todo eso y más sin interrupciones. Y por mi parte, además, nos escuchamos mañana sábado por la tarde de 18:00 a 20:00, esta vez con otro género completamente distinto. Todos los éxitos urbanos, toda la buena música del momento, acá en tu radio magistral. Como siempre, un honor poder acompañarles. Que tenga linda tarde, que tenga una linda noche de viernes. Disfruten de este fin de semana. Cuídense. Hasta mañana. Chao, chao, chao.

0: Es la hora 20 en punto.
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